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2: Muy buenas noches, bienvenidas y bienvenidos a este programa del 23 de agosto en la Hora Nacional. Hoy tenemos mucha música y talento para ustedes. Gracias por acompañarnos una semana más.
3: Les vamos a platicar sobre la estrategia de atención a las causas con programas de educación, empleo, deporte y participación comunitaria.
2: Les presentaremos a los 7 semifinalistas de México Canta 2 que viven en nuestro país. Escucharemos sus canciones y hablaremos también de las oportunidades que hay para las juventudes.
3: Además, les hablaremos de los resultados históricos de la delegación mexicana de los Juegos Centroamericanos y del Caribe. Fueron 167 medallas de oro, 125 de plata y 115 de bronce.
2: Y tendremos un nuevo flashazo del bienestar sobre el apoyo para personas que perdieron su empleo.
3: Además, recordaremos a una grande de la música, Chavela Vargas. Empezamos.
2: El pasado 12 de agosto conmemoró el Día Internacional de la Juventud y a propósito de esto, hoy vamos a platicar sobre la estrategia de atención a las causas de la violencia, lo que se está haciendo con las y los jóvenes y también de otros programas.
3: Por ejemplo, Jóvenes Transformando México, que ofrece opciones relacionadas con educación, empleo, deporte y participación comunitaria.
2: También está Jóvenes Unen al Barrio, en el que participan más de 6.000 jóvenes en actividades como recuperación de espacios públicos, elaboración de murales y acciones comunitarias.

0: universitarias.
1: Y también está Jóvenes Construyendo el Futuro, que ha vinculado a más de 400,000 jóvenes con empresas e instituciones para que puedan adquirir capacitación y experiencia laboral.
0: El deporte también forma parte de estas acciones. Por ejemplo, el pasado 16 de agosto se realizó la clase nacional de box Puños de Transformación con 107 sedes en todo el país.
1: Y con Boxeando por la Paz participan cada semana casi 7,000 personas en más de 100 gimnasios de 15 estados. Además, el pasado 29 de julio, Tequios por la Paz reunió a más de 500,000 de participantes.
0: Durante agosto también se llevó a cabo la Jornada Nacional Ser Joven, con actividades en las 32 entidades. Además, los festivales por la paz han reunido a más de 2.6 millones de asistentes.
1: Otro punto es la recuperación de espacios públicos. Con las ferias de paz se han recuperado más de 446 espacios para que vuelvan a ser utilizados por las comunidades.
0: Y en el Tianguis del Bienestar, más de 420,000 personas han recibido bienes de primera necesidad en 35 municipios y más de 800 comunidades.
1: También está el desarme voluntario y canje de armas. Desde octubre de 2024 hasta el 10 de agosto de este año, se entregaron voluntariamente y de manera anónima más de 12,000 armas de fuego.
0: Y hay otro dato interesante. Más de 13,000 juguetes bélicos han sido intercambiados por juguetes didácticos para niñas y niños. La próxima sede será Tzintzuntzán, Michoacán.
1: Finalmente, estas acciones también incluyen servicios y trámites. En todo el país se han realizado más de 8 millones con atención directa a cerca de 4.8 millones de personas.
0: En estas actividades participan 53 dependencias federales, además de autoridades estatales y municipales.
1: Son acciones que abarcan distintos frentes: oportunidades para jóvenes, deporte, cultura, recuperación de espacios y servicios y prevención.
2: Este 23 de agosto, México canta Hace Historia. Por primera vez, la semifinal del concurso binacional, que celebra la cultura mexicana y promueve el cambio de las narrativas en las canciones, llega a Estados Unidos, al histórico Orpheum Theater de Los Ángeles, California. Y como la ocasión lo merece, lo hace con unos invitados de lujo, los Tigres del Norte.

0: el grupo más importante de la música norteña en la historia, así como nuestros semifinalistas, los hermanos Hernández, fueron jóvenes que con trabajo, esfuerzo y mucho talento lograron convertir a los Little Tigers, como los bautizó un oficial de migración, en unos verdaderos gigantes de la música nacional. Los Tigres del Norte demuestran que las y los jóvenes mexicanos tienen garra y pasión, y sobre todo representan al pueblo con canciones como La Jaula de Oro o De Paisano a Paisano, con las que le dieron voz a los migrantes, musicalizaron sus miedos, intereses y esperanzas.
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0: El 23 de agosto, la agrupación nacida hace 57 años en Rosa Morada, Sinaloa, será reconocida por el Consejo Mexicano de la Música por su gran trayectoria, así como su aportación y fomento a la cultura nacional. Los Tigres del Norte han vendido más de 60 millones de discos, han obtenido 6 Grammys y 12 Grammys latinos, tienen su propia estrella en el Paseo de la Fama de Hollywood y cada 9 de febrero se celebra su día en San Francisco. Pero lo más importante de todo es que los Tigres del Norte son la voz del pueblo y están en México Canta. 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
2: La música mexicana tiene una gran capacidad para contar quiénes somos. Está presente en las celebraciones, en las despedidas, en las reuniones familiares y también en esos momentos en los que una canción parece decir exactamente lo que sentimos.
3: Hoy vamos a conocer a los 7 semifinalistas de México Canta 2 que viven en nuestro país y todos comparten algo: las ganas de hacer que la música mexicana pueda dialogar con nuevas generaciones sin perder sus raíces.
2: Empezamos esta selección musical con una canción que prácticamente forma parte del ADN de la música mexicana. Vamos a escuchar El Rey, interpretada por José Emiliano Macías, uno de los semifinalistas de México Canta 2. Es una oportunidad para escuchar cómo una nueva generación se apropia de un clásico y lo lleva a su propia voz.
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0: Muchas gracias.
1: Ahora llega Fátima Cuevas con Paloma Negra, otro de los grandes temas de la canción mexicana. Es una canción que está muy asociada al desamor y a esa manera que tenemos de convertir las emociones en música.

0: Muchísimas gracias.
1: México hizo historia en los Juegos Centroamericanos y del Caribe 2026. La delegación mexicana ganó 407 medallas, 167 de oro, 125 de plata y 115 de bronce. Un número récord que le permitió conseguir el tricampeonato centroamericano.
2: Y hay un dato interesantísimo. Las mujeres mexicanas ganaron 198 medallas, entre ellas 83 de oro. Detrás de cada una hay horas de entrenamiento, disciplina, preparación y también el acompañamiento de familias, entrenadores y equipos multidisciplinarios.
1: De acuerdo con la CONADE, estos resultados son producto de un trabajo de preparación de alto rendimiento. Para este ciclo se destinó una inversión de más de 1,000 millones de pesos para la preparación y también la clasificación de los atletas.
2: Y esto no se acaba aquí. Los deportistas ya tienen la mirada puesta en los próximos retos. Lima 2027 y los Juegos Olímpicos de Los Ángeles en el 2028. El clavadista Osmar Olvera, por ejemplo, habló de la importancia de tener preparación física y equipos especializados para seguir creciendo.
1: También están historias como la de la boxeadora Guadalupe Sherlyn Torres Tavares, que mencionó que el boxeo va mucho más allá del ring. Enseña disciplina, respeto y carácter. Y además, cada medalla representa justo eso, años de esfuerzo que se convierten en victorias.
2: También estuvo Fernando Parroquín Delfín, que consiguió medallas en ecuestre y describió representar a México como uno de los mayores honores de su vida.
1: Además, se anunció que esta vez habrá estímulos para cada una de las medallas obtenidas por atletas y entrenadores en competencias internacionales.
2: Así que 407 medallas no son solamente un número, son 407 momentos de esfuerzo, disciplina y perseverancia que pusieron a México en lo más alto del medallero centroamericano y que marcan el camino hacia los próximos eventos deportivos. We'll be right back.

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1: Hay victorias que se gritan y hay otras que se cantan. Porque cuando México gana, buscamos nuestra bandera y el corazón empieza a cantar. En estos Juegos Centroamericanos y del Caribe, México hizo historia. 407 medallas, 167 de oro, 125 de plata y 115 de bronce. El mejor resultado de nuestra historia en estos Juegos y un tricampeonato que habla del talento, disciplina y años de trabajo. Cada vez que nuestra bandera hundió en lo más alto, no fue solo una victoria, fue una serenata para México. Gracias a cada atleta, entrenador y miembro de esta delegación por demostrar que México puede llegar muy lejos. El siguiente objetivo, Lima 2027, con la misma bandera, el mismo orgullo y México siempre.

0: sonoro rugido.
1: Seguimos con Música de México Canta 2 y ahora escucharemos a Luna López, semifinalista que interpreta Ya lo sé que tú te vas. Esta canción demuestra que las nuevas generaciones también pueden encontrar su propia identidad dentro del repertorio de la música mexicana.

Es momento de escuchar a Dylan Morales, quien llega con Como quien pierde una estrella, una canción que se convirtió en referencia de la música popular mexicana. Vamos a escuchar esta interpretación de uno de los 7 semifinalistas que siguen avanzando en México Canta 2.

0: Muchísimas gracias.
1: Y seguimos con Isabel Piñeiro, una nueva voz en este concurso que busca impulsar el talento mexicano. Ella interpreta una canción que ha cruzado generaciones. No me queda más.

0: Hachnip Olal. Muchísimas gracias, presidenta.
1: Flashazos del bienestar.
2: Apoyo al desempleo para el bienestar. ¿Perdiste tu empleo? El apoyo al desempleo para el bienestar está dirigido a personas de 18 a 64 años que habitan en alguno de los 125 municipios de la entidad y que se encuentren desocupadas. En 2026, contempla un apoyo de 3,000 pesos mensuales hasta por tres ocasiones, además de vinculación con el mercado laboral formal. Entre los requisitos están acreditar identidad, residencia y la situación de desempleo. El registro de la convocatoria 2026 se realiza en el portal https://estrabajo.edomex.gob.mx.
1: Flashazos del bienestar. 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
3: Y seguimos conociendo el talento joven de México con Brian Soto, semifinalista de México Canta 2, que interpreta Florita del Alma. La música mexicana también se mantiene viva cuando una nueva generación la escucha y la interpreta.
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0: Muchas gracias.
1: Cerramos este bloque musical con Grecia Delgado y Aires del Mayab, una canción que nos conecta con la península de Yucatán. Porque hablar de música mexicana también es hablar de la enorme diversidad regional que hay en nuestro país.
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0: Gracias.
1: Hay lugares que guardan documentos que forman la memoria de un país. El Archivo General de la Nación tiene su sede en el histórico Palacio de Lecumberri, un espacio que durante buena parte del siglo XX funcionó como prisión y que fue transformado para cuidar uno de los acervos documentales más importantes de México.
2: El antiguo Palacio de Lecumberri se convirtió en un espacio dedicado a conservar, organizar y poner a disposición de la sociedad documentos fundamentales para conocer nuestra historia. Vamos a ver y a escuchar la cápsula que nos preparó Orlando Abad.
3: Nos encontramos en un edificio histórico de México. Es un edificio de principios del siglo pasado que funcionó como penitenciaría de la Ciudad de México hasta la década de los 70 y que a partir de la década de los 80 es sede del Archivo General de la Nación. Un lugar impresionante que guarda tantos y tantos secretos que sería casi incontable en un solo día. Pero hoy nos dedicamos a conocer un poco más de este sitio y de su misión en el presente. Por favor, acompáñenos a ver esta entrevista y a ver qué aprendemos. Como cada que salimos a visitar México, llegamos a lugares sorprendentes y maravillosos en la hora nacional. Hoy estamos en el Archivo General de la Nación, en el Palacio de Lecumberri, un lugar histórico por demás para nuestra nación y para nuestra historia, pero vamos a platicar con el que sabe. El doctor Rodrigo Moreno Elizondo, que es el subdirector de acceso y atención al público, como ustedes, como nosotros, que nos metieron, miren, hasta el fondo de la casa aquí en el Archivo General de la Nación. Muchas gracias, doctor. ¿Cómo está?
4: Orlando, es un gusto estar con ustedes y estar con su auditorio.
3: ¿Cuál es la importancia de tener un archivo general en México?
4: El Archivo General tiene múltiples funciones sustantivas. Entre ellas están garantizar la correcta organización y administración de archivos en el país. Es decir, que se encarga de acompañar a las instituciones públicas, incluso particulares, que necesitan tener correctamente organizada su información para garantizar el acceso a la misma y, por lo tanto, su utilidad. Y eso acompaña a la administración pública, pero también a lo interno tiene la responsabilidad de custodiar un gran acervo histórico que contiene la memoria documental del país desde el siglo XVI hasta el presente.
3: Aquí están los sentimientos de la nación, entre muchos otros. Platíquenos algo de esos datos sorprendentes que podemos encontrar aquí.
4: El Archivo General de la Nación tiene una historia larguísima. Desde la época colonial se empiezan a generar documentos. Sin embargo, no existía propiamente una cultura de organizar y administrar estos documentos. Hasta finales del siglo XVIII ya se dan cuenta las autoridades que había que tenerlo organizado. Había algo que se llamaba la Secretaría de la Cámara del Virreinato. Y ahí se tenían organizados papeles administrativos de la colonia. Entonces se crea el primer archivo, el Archivo General de la Nueva España. Después esa administración cambia en la época independiente. En agosto de 1823 se decide crear el Archivo General y Público de la Nación, que es, digamos, el antecedente de este Archivo General.
3: Oiga, a finales de los 70, 77, por ahí se dijeron, ya no cabemos, necesitamos otro lugar. Platíquenos cómo fue esa transición, porque, bueno, ahora ya se ve todo muy bonito, pero aquí era un lugar donde la historia fue muy oscura.
4: Claro, este archivo ha estado viajando. En el primer momento del siglo XVIII estaba en Palacio Nacional. Como no cabía todo el documento ahí, se mandó una parte a lo que es el Convento de Santo Domingo. Entonces, como justamente no cabía, decían, bueno, necesitamos buscar un lugar idóneo. Había una parte en algo que se llamaba el Templo de Guadalupe, que era la Casa
3: Tacubaya,
4: María.
3: ¿No?
4: Tacubaya.
3: Claro.
4: Estuvimos un tiempo en lo que hoy es el UNAL, el ex Palacio de Comunicaciones y Obras Públicas. Ahí del año 73 al año 82 fue nuestra casa, digamos. En 1976 cierra esta penitenciaría, en agosto. En el 77 se decreta que se tiene que convertir en el Archivo General. Había que remodelarlo. Se logra. Se remoza, se quita, digamos, todo lo que tenía que ver con la penitenciaría y en agosto del 82 se hizo un gran evento para inaugurar esto que sería la casa definitiva hasta este momento del Archivo General de la Nación.
3: Hoy podemos venir a visitar, podemos venir a consultar. ¿Cómo le hacemos, Doc?
4: La gente puede venir al Archivo General de la Nación a recorrer la exposición permanente. Hay documentos emblemáticos como el Acta de Independencia de 1821, las constituciones de 1824, 1856, 17, van a poder ver la historia de la institución y a la vez las funciones sustantivas, todo el equipo de archivistas y de especialistas que hacen posible que la memoria siga viva.
3: Doctor, muchísimas gracias por acompañarnos en la Hora Nacional.
4: Muchísimas gracias por la invitación.
3: Y nosotros seguiremos caminando, recorriendo y conociendo lugares mágicos, maravillosos e históricos como este Palacio de Lecumberri, hoy Archivo General de la Nación.
2: Hay voces que no solamente interpretan canciones, se convierten en parte de la memoria de un país. Ese es el caso de Chavela Vargas.
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2: Nacida en Costa Rica el 17 de abril de 1919, pero muy vinculada con México, país que adoptó como propio y cuya cultura llevó por escenarios de América Latina, Europa y Estados Unidos.
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1: Chavela apareció con su poncho, su guitarra y una voz que no necesitaba adornos para transmitir dolor, libertad y desamor. Su interpretación convirtió canciones como Paloma Negra, La Llorona y Un Mundo Raro en verdaderos himnos. Vamos a conocer más sobre ella en la siguiente cápsula.
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5: María Isabel Anita Carmen de Jesús Vargas Lizano, más conocida como Chavela Vargas, nació el 17 de abril de 1919 en San Joaquín de Flores, Costa Rica. Tras la separación de sus padres, quedó al cuidado de sus tíos, en un entorno marcado por carencias económicas. Desde pequeña descubrió su vocación.
6: 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Desde que nací, canté.
5: Impulsada por un deseo de libertad e independencia, entre 1933 y 1936 se trasladó a México para cambiar el rumbo de su vida.
6: México tiene un lugar para los extranjeros, tiene un encanto extraño. Es México la palabra divina, la palabra mágica, la palabra sabia.
5: Con el tiempo se nacionalizó y convirtió su mexicanidad en uno de los rasgos más profundos de su identidad artística. Aquí comenzó a interpretar canciones rancheras y boleros, música tradicionalmente masculina. Poco a poco, incorporó a su repertorio obras de destacados compositores mexicanos como José Alfredo Jiménez, Cuco Sánchez, Álvaro Carrillo, Tomás Méndez y Tata Nacho, cuyas obras contribuyó a inmortalizar. La intensidad emocional con la que interpretaba cada canción daba al público una experiencia profundamente íntima y conmovedora. A partir de su éxito con la canción Macorina, en 1952, su voz recorrió toda América Latina. En 1961 grabó su primer disco LP, Noche Bohemia, e inició una prolífica carrera discográfica. También llegó al cine. En 1967 participó como actriz en la película La Soldadera de José Bolaños. Colaboró en distintas producciones como intérprete musical, tal fue el caso de la película Frida, de Julie Taymor. Asimismo, Pedro Almodóvar incluyó varias de sus canciones en sus películas. Chavela recibió numerosos reconocimientos tanto en México como en el extranjero. En 1975 se alejó de los escenarios, pero a finales de la década de 1980 reapareció y en 1995 se presentó por primera vez en el Palacio de Bellas Artes. Ya en la madurez, Chavela habló abiertamente de su homosexualidad, convirtiéndose también en un referente para la comunidad LGBT latinoamericana. Ofreció su último concierto en Madrid en julio de 2012. Poco después, regresó a México, donde murió el 5 de agosto de 2012. Su voz continúa conmoviendo a nuevas generaciones.

0: Para terminar esta primera parte de La Hora Nacional, queremos cerrar con una frase de Chavela Vargas. Hay que llenar el planeta de guitarras y violines en lugar de tanta metralla.
1: Esta frase resume mucho de lo que fue su vida. Fue una mujer que se rodeó de música, que decidió vivir con intensidad, enfrentar sus miedos y mantenerse fiel a sí misma. Que su historia nos recuerde que la vida también se trata de vivirla plenamente y sin violencia.
0: Y como cada semana queremos mandarle un saludo a todas las personas que nos ven y nos escuchan. Un abrazo hasta Aguascalientes para Miguel Carrera, para Alicia BFG y a Patricia Paredes en Calgary, Canadá. Gracias por acompañarnos desde tan lejos.
1: También saludamos a María Elena en Chihuahua, José Luis en Sonora, Rocío en Sinaloa, Fernando López en Durango, para Verónica Corona en Jalisco y Carlos Muñoz en Nuevo León.
0: Y si quieren seguir escribiendo, pueden seguir a La Hora Nacional Oficial. Estamos en YouTube, Facebook, Instagram, TikTok, X, Spotify y en el número 5534-834239.
1: Y también nos pueden mandar un correo electrónico a lahoranacional@segov.gov.mx.
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1: Buenas noches a todas y todos. Les saluda Carolina Soto Gutiérrez, dándoles con gusto la bienvenida a Sonora en la Hora Nacional. Hoy les presentaremos una charla con la doctora Mayra Lizeth González Félix, profesora investigadora del Departamento de Investigaciones Científicas y Tecnológicas de la Universidad de Sonora, quien nos hablará sobre la importancia de los ácidos grasos en la nutrición humana.
2: Bienvenidos y bienvenidas. Les saluda Alonso Valdés León. Hoy les presentaremos información sobre el Día Internacional de las Víctimas de Desapariciones Forzadas y en la música escucharemos al grupo hermosillense Hot Tequila.
1: Acompáñenos, aquí inicia Sonora en la Hora Nacional.
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1: Hot Tequila es una agrupación musical hermosillense que interpreta rock fronterizo, fusión de rock y blues con ritmos norteños. Esta agrupación ha colaborado con varios artistas y ha creado versiones de éxitos de música regional, como el tema que les presentamos a continuación,

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1: Amigas, amigos, bienvenidos, bienvenidas sean a la etapa de la entrevista en Sonora en la Hora Nacional. Es un placer saludar a la doctora Mayra Lizeth González Félix. Doctora, bienvenida, ¿cómo está?
3: Hola, ¿qué tal? Muchas gracias por la invitación. Un saludo cordial a todos los que nos escuchan.
1: Miembro del Departamento de Investigaciones Científicas y Tecnológicas de la Universidad de Sonora, el DICTUS. La importancia de sus investigaciones radica en cuanto a lo que es la nutrición humana. ¿Qué es el omega 3 y por qué es importante?
3: Sí, mi área de trabajo es la nutrición acuícola, pero evidentemente tiene importancia en la nutrición humana porque somos los consumidores finales de la producción acuícola, ¿verdad?, que se maneja en el estado. Bueno, los ácidos grasos esenciales omega 3 pertenecen a un grupo de nutrientes. Y en general hay 5 grupos de nutrientes que necesitamos los seres vivos para funcionar y vivir. Necesitamos proteínas, necesitamos carbohidratos, lípidos, vitaminas y minerales. Entonces, los ácidos grasos esenciales están incluidos dentro del grupo de los lípidos o grasas, comúnmente se les llama también como grasas. Uh-huh. Entonces, son esenciales todos esos nutrientes porque no los podemos sintetizar o tenemos muy poca capacidad biosintética. Entonces, cuando no los podemos sintetizar, los debemos obtener de una fuente externa a nosotros, es decir, de la dieta. Y entonces, pues esos omega 3 altamente insaturados de la familia omega 3, que son específicamente 2 ácidos grasos en los que se hace énfasis, que es el ácido docosahexaenoico o DHA y el ácido eicosapentaenoico o EPA, son los 2 ácidos grasos más sobresalientes de la familia omega 3 en términos de sus funciones biológicas y de los beneficios que nos confieren. Y entonces, en general, se les llama a estos ácidos grasos omega 3, pero estamos refiriéndonos a los ácidos grasos altamente insaturados de la familia omega 3.
1: Digamos, el omega 3 es el nombre popular.
3: El nombre común,
1: exactamente. Y de repente vemos, por ejemplo, en alguna tienda que dicen, este aceite para que usted cocine tiene DHA. DHA, por ejemplo, ¿es cierto eso si lo tiene?
3: Difícilmente. El DHA y el EPA solamente se encuentran en grasas de origen marino, porque resulta que los que sintetizan primordialmente estos tipos de ácidos grasos son las microalgas en el mar. Uh-huh. Y entonces son el inicio de la cadena trófica, y entonces esos ácidos grasos se van transmitiendo a lo largo de todas las cadenas tróficas en el mar. Se los comen el fitoplancton, se lo come el zooplancton, al zooplancton etcétera, etcétera, ahora, hasta que llegan a los peces marinos, y entonces, por ejemplo, que son los que directamente consume el ser humano. Entonces, el origen o de dónde obtendríamos estos omega 3, pues es precisamente de organismos marinos como peces, moluscos, en fin, ¿no? Y en general, en el ambiente terrestre predomina otra familia de ácidos grasos, que son los ácidos grasos omega 6, que vienen, por ejemplo, en semillas como la soya, el cártamo y eso, que se utilizan normalmente para hacer aceites y con los que cocinamos. Entonces, básicamente los aceites que utilizamos, a excepción de uno que otro, contienen ácidos grasos de la familia omega 6. Entonces, la fuente de estos omega 3 son productos de origen marino.
1: En ese sentido, ¿dónde los obtenemos, doctora? ¿En qué tipo de peces? ¿Es en todos los peces o son algunos en particular?
3: Sí, hay unos peces que se les llama peces grasos. Tenemos peces magros, que son los que tienen menos grasa. Entonces, si estamos buscando una fuente, serían peces grasos. Ahora bien, pueden ser de origen marino, o sea, pueden ser silvestres, pero también pueden ser cultivados, ¿verdad? A través de la actividad de que se llama, como se conoce como acuacultura, y se desarrolla de manera sumamente importante en nuestro estado. Nosotros cultivamos camarón, cultivamos moluscos, en fin, una serie de organismos que nos hacen una contribución importante tanto a nuestra alimentación como a nuestra economía como estado, ¿verdad? Uh-huh. Y bueno, es importante entonces hacer esa consideración de tratar de consumir alimentos de origen marino. Uh-huh. Y bien, si no tenemos la oportunidad, también estos ácidos grasos se procesan y se venden en cápsulas. Uh-huh. Se pueden comprar en cualquier lado, ¿verdad?
1: Uh-huh. La emulsión Scott, esa es otra cosa.
3: Pero efectivamente, esa es la primera fuente que nosotros conocimos de omega 3.
1: Eso fue lo primero, eso que
3: esa
1: no nos
3: es
1: gustaba.
3: La primera fuente, esa es la primera fuente de omega 3 que nos dieron a nosotros cuando éramos chiquitos. De los peces grasos que tenemos disponibles, que son cultivados y que hay y que tienen mucho DHA, por ejemplo, son los salmones. Los salmónidos, incluso se les ve entre los paquetes musculares una línea blanca, que es la grasa, y ahí en esa grasa viene precisamente omega 3 de ácidos grasos, bueno, DHA, EPA, etcétera. Esa es una de las principales fuentes, los productos de origen marino.
1: Uh-huh. Los mariscos bivalvos también. Quienes se van a Quino y se comen su cóctel, sí, digamos, ahí están
3: ingiriendo. En el camarón también hay. El camarón es como un pez magro, o sea, no tiene mucha grasa, pero lo que es un suplemento importante de omega 3.
1: Tenemos de repente esa disyuntiva, doctora, que dicen, es que comer mucho marisco, mucho camarón, por ejemplo, cae mal a la salud. Como todos los casos, los excesos malos. Pero afortunadamente tenemos esta oportunidad de poder consumir esos suplementos. ¿Los suplementos sí son efectivos? ¿Sí, sí son?
3: Los suplementos, debo hacer una aclaración. No son, primero, no sustituyen medicamentos, no sustituyen, pero sí funcionan como como preventivos a largo plazo. Es como cuidar nuestra salud a largo plazo, y entonces es una inversión que hacemos nosotros, insisto, obtener nutrientes que no son esenciales y que no necesariamente vamos a comerlos todos los días, por ejemplo, ¿no? Uh-huh. Porque no necesariamente todo el tiempo tenemos la oportunidad de comer pescado, por ejemplo, sí, ¿verdad? Uh-huh. Entonces, insisto, como tomar vitaminas y tomar y minerales también es una inversión. Son suplementos que probablemente, a lo mejor, si no los utilizamos, los vamos a desechar, pero en todo caso, si los necesitamos, nos van a servir, ¿verdad? Uh-huh. Biológicamente los vamos a utilizar.
1: Bueno, ¿cómo sería entonces una buena forma de darnos buenas dosis de omega 3?
3: Bueno, la Organización Mundial de la Salud, aunque no hay una cifra estricta de recomendación diaria para consumo, sí hay un, sí hay una, un, sí, sí ha otorgado una recomendación diaria para el consumo de omega 3. Uh-huh. Y esta es un consumo de entre 250 a 500 miligramos de estos dos ácidos grasos por día. Los dos ácidos grasos a los que me refiero son el EPA y el DHA, ¿verdad? Entonces, esa dosis es la que recomienda como consumo diario la Organización Mundial de la Salud. Uh-huh. Insisto, entonces, si no la consumimos diariamente, entonces podemos referirnos a estos suplementos que podemos consumir en forma de cápsulas comprándolas, ¿verdad?
1: Uh-huh. ¿Cómo repercute esta nutrición, digamos, el suplementarse, el obtener de forma natural también en los alimentos estos omegas?
3: En general podemos como agruparlos en dos beneficios principales. Una es la salud cardiovascular, y en términos de la salud cardiovascular, ¿para qué sirven? Bueno, en general se ha visto que sirven para reducir los niveles de triglicéridos. También tienen un importante efecto antiinflamatorio, especialmente el EPA. A partir de este ácido graso se sintetizan otras moléculas que se conocen como eicosanoides, y algunos de ellos tienen propiedades antiinflamatorias, entonces que tienen efectos en muchas partes de nuestro cuerpo. Pero entonces se ha visto que pueden ayudar a disminuir la presión arterial. Insisto, no son de ninguna manera un sustituto de medicamentos para disminuir la presión arterial, pero sí ayudan a mantener la salud cardiovascular, además que reducen el riesgo de enfermedades del corazón, ¿verdad? Ese es por la parte de la salud cardiovascular. Ahora bien, la otra parte que es muy importante también es la función cerebral y la salud mental. Tanto el EPA como el DHA son sumamente importantes, se ha visto en muchos estudios, en la prevención y la progresión de enfermedades neurodegenerativas, Parkinson's, Alzheimer y demencia senil, por ejemplo. Entonces, insisto también, no, el consumo no es una cura, es una prevención, es una medida de prevención a largo plazo. ¿Por qué son importantes o cómo funciona este beneficio de los ácidos grasos? El DHA en particular es un componente de las membranas celulares, y en el sistema nervioso central, es decir, cerebro, retina y en general todo el sistema nervioso central, el DHA es muy importante. En el cerebro, más del 50% de los ácidos grasos que forman la membrana de las neuronas es DHA.
1: Wow.
3: Y entonces, ¿qué hace esta idea? ¿Cuál es la función? Bueno, ayudan a mantener estructuralmente una neurona, pero además ayudan a la conexión entre las membranas. Funciona a través de conexiones, de establecer conexiones neuronales. Entonces, le otorgan al cerebro esta plasticidad y esta conexión neuronal que está asociado a la memoria y a procesos de aprendizaje. Por ejemplo, en el Alzheimer, esta comunicación neuronal se pierde. Y entonces, esa es una de las razones por las que, insisto, se considera muy valioso el consumo de DHA para mantener la estructura celular de las neuronas. Ahora bien, también ayuda a mejorar la memoria, la atención y la concentración. Y entonces, eso especialmente en adultos mayores, pero igual no nos hace daño a nosotros, a niños, a jóvenes, que también a veces nos hace falta reforzar estas aptitudes, claro, ¿verdad? Uh-huh. Se asocian también con menor riesgos de depresión y de ansiedad, muy comunes hoy en día por el ritmo de vida que llevamos y el estrés al que estamos sometidos todos. Eso por una parte. Y ahora bien, mencionaba que estaban también en retina, entonces son muy importantes el DHA para la salud visual y puede prevenir riesgos de degeneración ocular en adultos mayores también, uh-huh, ¿verdad? Insisto, ayuda a procesos antiinflamatorios. A partir del EPA, mencionaba, se generan estos eicosanoides que tienen algunos efectos antiinflamatorios, entonces pueden ser importantes en enfermedades crónico-inflamatorias, por ejemplo, la artritis. Ahora sí, voy a necesitar enfatizar que hay muchos estudios que sugieren evidencias de todos los beneficios de los omega-3, pero de ninguna manera sustituyen tratamientos médicos. Entonces, es importante establecer lo que es un suplemento y el beneficio que pudiera traer el suplemento, pero que quede claro que no sustituyen tratamientos, enfermedades que ya existen, ¿verdad?
1: Muchas gracias, doctora Mayra Lizeth González Félix, bióloga de la UNAM, es maestra en ciencias por la Universidad de Gante, Bélgica, también con estudios de nutrición acuícola en la Texas A&M. Todos estos estudios que usted ha realizado y que viene y los trabaja aquí en la Universidad de Sonora, es una maravilla y le agradecemos a usted y a todos quienes siguen trabajando en este respecto.
3: Gracias, igualmente por la invitación, les agradezco.
1: Gracias y bueno, vamos a continuar con más.

0: Este 30 de agosto se conmemora el Día Internacional de las Víctimas de Desapariciones Forzadas.
1: Cabe hacer la distinción entre la desaparición forzada y desaparición por particulares. La Organización de las Naciones Unidas define que una desaparición es forzada cuando se arreste, detenga o traslade contra su voluntad a las personas o que éstas resulten privadas de su libertad de alguna u otra forma por agentes gubernamentales de cualquier sector o nivel, por grupos organizados o por particulares que actúen en nombre del gobierno o con su apoyo directo e indirecto, su autorización o su asentimiento, y que luego se nieguen a revelar la suerte o el paradero de esas personas o a reconocer que están privadas de la libertad, sustrayéndolas así de la protección de la ley.
0: La desaparición forzada se usa a menudo como estrategia para infundir el terror en los ciudadanos. La sensación de inseguridad que esa práctica genera no se limita a los parientes próximos del desaparecido, sino que afecta a su comunidad y al conjunto de la sociedad. La desaparición forzada se ha convertido en un problema mundial que no afecta únicamente a una región concreta del mundo. Las desapariciones forzadas, que en su día fueron principalmente el producto de las dictaduras militares, pueden perpetrarse hoy en día en situaciones complejas de conflicto interno, especialmente como método de presión política de los oponentes.
1: Es motivo de especial preocupación el acoso de los defensores de los derechos humanos, los parientes de las víctimas, los testigos y los abogados que se ocupen de los casos de desaparición forzada, el uso por los estados de la lucha contra el terrorismo como excusa para el incumplimiento de sus obligaciones y la todavía generalizada impunidad por la práctica de la desaparición forzada. Debe prestarse también especial atención a los grupos de personas especialmente vulnerables, como los niños, niñas y adolescentes y las personas con discapacidad.
0: Cientos de miles de personas han desaparecido durante conflictos o periodos de represión en al menos 85 países de todo el mundo. En el caso de México, las desapariciones por particulares, aunque no encajan exactamente con la definición de desaparición forzada, es un problema alarmante y en el cual el Estado ha fallado al prevenirlo y evitarlo. La desaparición de personas en México es generalizada y sistemática.
1: Después de llegar al 2022 a 100.000 casos de personas desaparecidas, la cifra aumentó en un 7.3% en el 2023 y siguió aumentando en el 2024 en un 6.3% y en el 2025 en un 12%. A la fecha, los reportes de casos de personas desaparecidas siguen en aumento. Los 5 estados que tienen el mayor número de casos de personas desaparecidas siguen siendo Jalisco, Estado de México, Tamaulipas, Veracruz y Nuevo León. Los 5 estados que tienen el menor número de casos de personas desaparecidas son Campeche, Tlaxcala, Yucatán, Aguascalientes y Querétaro.
0: El rango de edad en el cual se concentra la mayoría de casos de personas desaparecidas sigue siendo de los 25 a 29 años. En todos los rangos de edad existen casos de personas desaparecidas, y esto es una característica de que la desaparición de personas es una práctica generalizada en el país. Al día de hoy, se tiene registro oficial de poco más de 128.000 personas. De estas, el 76.42% corresponde a hombres y el 22.85% a mujeres. Pero en este último porcentaje, la tendencia es al aumento, situación que se ha presentado en los 32 estados de la República, siendo en 9 de ellos que el porcentaje de desaparición de mujeres y niñas ha aumentado en el último año en más del 20%.
1: De agosto, Día Internacional de las Víctimas de Desapariciones Forzadas.
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4: Atención, exploradores y fan de los dinosaurios. ¿Sabían que en Esqueda, Sonora, aún pueden seguir las huellas de los dinosaurios? Alrededor de 72 millones de años, esta región fue hogar de enormes hadrosaurios, conocidos como los dinosaurios de pico de pato. Hoy, más de 40 huellas fosilizadas y restos de estos gigantes

0: Tecnológicas de la Universidad de Sonora, quien nos habló sobre la importancia de los ácidos grasos en la nutrición humana.
1: Hoy también les presentamos información sobre el Día Internacional de las Víctimas de Desapariciones Forzadas, la cápsula de El Colegio de Sonora y en la música, el rock fronterizo de Hot Tequila.
0: Estuvimos con ustedes en la operación técnica Rocío Morales. En la producción y voz les acompañamos Alonso Valdés León y su servidora Carolina Soto Gutiérrez.
1: Háganos saber su opinión y sugerencias acerca de este programa al correo electrónico sonorahoranacional@gmail.com.
0: Gracias a todas las personas que hacen posible que este programa llegue hasta ustedes. Les invitamos a que nos acompañen el próximo domingo en una edición más de Sonora en la Hora Nacional. Buenas noches.
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7: Bienvenidos a un nuevo episodio, soy Claudia Mejía. Creo que han escuchado por ahí en las noticias sobre este gusanito, el gusano barrenador. Hoy tenemos a un invitado, es un infectólogo, es el doctor Bruno López. ¿Cómo estás?
8: Muy bien, muchas gracias.
7: Gracias por estar aquí y hablar sobre este tema. Sí da miedo, ¿verdad? O sea, sí ha como que metido miedito en la población.
8: Pues lo que se ve da más miedo, ¿no? A veces puede ser más peligroso para la vida en corto plazo una bacteria que no vemos, pero estos como los se pueden ver al ojo desnudo, como se dice.
7: Claro.
8: O sea, la verdad es que sí generan miedo. La invasión de animales o humanos por este tipo de moscas en su fase larvaria, que son los gusanos, y que esa es una miasis, ¿no? Prácticamente es el término de miasis. Pero esta es una fase intermedia de la vida de la mosca, ¿no? Tiene que estar, llega como la mosca, se para en el tejido, puede ser incluso en una herida, en los conductos auditivos, las orejitas de las vacas, en la boca de un humano, en una herida de un pie de un paciente con diabetes, por ejemplo, con pie diabetes. Se para ahí, deja sus huevos y esos huevos eclosionan, pues se abren, digamos, y se producen la larva, el pequeño gusanito. Y una vez en mosca va a otro, se reproduce con otro macho y va a volver a buscar otro sitio donde alojarse. Todas las moscas llevan esa fase. Hay una que es bastante curioso porque ella prefiere poner sus huevos. Se llama Dermatobia, le llaman la mosca peluda en algunas regiones. Aparte, pues, del
7: ¿cómo
8: gusano
7: se
8: guardado.
7: Ve?
8: Se ve similar. La verdad es que la mosca sí tiene unas características en los colores. Por ejemplo, la mosca del gusano barrenador, el Coclymia hominivorax, que es un nombre así científico, digamos, tiene color como verdáceo. Es color verde.
7: Ay, son
8: es
7: esas
8: grande,
7: moscas grandes.
8: Verdes, exacto. Ay. Con una la espaldita así como verde.
7: Okay.
8: Y que vuelan pues rápido, a grandes distancias. Y esa, y pues se pueden diferenciar en la morfología que tiene. Lo que sí cuesta más trabajo es en la fase de larva, el gusanito, diferenciarlo de otra especie. Ahí sí, porque incluso tienes que verlo con el microscopio, ver ciertas estructuras. El problema del gusano barrenador es que puede dar cuadros graves porque le gusta el tejido humano vivo. Entonces es un parásito obligado, es decir, para que desarrolle todo su ciclo de vida necesita una herida de una persona viva para que ahí siga penetrando en el tejido. Barrena, es decir, por literal su nombre, entra, va escarbando el tejido sano y hasta meterse más adentro, hacer cavidades y crear hasta, y por arrastre pues lleva bacterias y puede crear infecciones también de, ¿no?, por bacterias. Entonces esa es la importancia que tiene. ¿Qué pasa al ganado? El ganado pues se enferma, ¿no? Se enferma porque se llena, si lo dejan sin un tratamiento, penetra y le da un cuadro grave de invasión de este gusano. A la par, pues al abrirle esas cavidades, deja que bacterias entren y le da sepsis también al ganado y mueren muchos.
7: Pueden morir.
8: Exacto. Y es tan difícil a veces en una sola puesta de una mosca de gusano barrenador, el Coclymia hominivorax, que es el nombre de la mosca, al poner en una herida, en una cavidad, sus huevos ponen hasta 200 en una sola. Y de esos se posicionan hasta el 70%. ¿Cuántos gusanos
7: o sea,
8: se van a producir?
7: ¿Todos son los que barrenan?
8: Y todos a la misma par pueden ir barrenando.
7: O sea, es muy rápido.
8: Entonces, por eso a veces tienen que sacrificar al ganado. Porque ya están tan invadidos que es imposible quitarle todos.
7: Pero esto ya estaba erradicado.
8: Esto ya estaba erradicado.
7: Desde los 90s, ¿no?
8: Desde el un programa de erradicación del 70 al 92. En el 92 se declaró que era libre de México y Estados Unidos. ¿Cómo lo hicieron? Pues liberaron muchísimos cientos miles de millones de machos, pero estaban radiados, o sea que eran infértiles, digamos.
7: Okay.
8: Entonces se reproducían con moscas hembras y las moscas hembras obtenían la producción de huevos sin larvas. O sea, eran huevos estériles, digamos, ¿no?
7: Uh-huh.
8: Y así ya dejaron que no se reproducieran hasta que finalmente desaparecieron. Esa fue la técnica que usaron.
7: ¿Y por qué ahora regresó?
8: El problema donde no realmente, aparentemente se había erradicado, pero había pequeños brotes, por ejemplo, en Panamá, en Puerto Rico.
7: En Centroamérica,
8: en varios de Venezuela. Y por ahí había esos pequeños brotes. Con la cuestión de la inmigración y el tráfico ilegal de ganado, ahí empezó, por eso Chiapas fue la primera zona, y de ahí, así es como hemos venido con los casos. Chiapas empezó primero el año pasado con hasta un total de, el año pasado cerró con 90 casos en todo el 2025, y en 2026, al corte al 3 de julio, lleva ya 55 casos. Y después empezó a extenderse ahora nuevamente a Hidalgo, a Jalisco, Hidalgo con 28 casos, Hidalgo con 13, de humanos, humanos con infección. Al ganado ha habido más. Oaxaca 39 casos, Puebla 35, Veracruz 90 casos, 24%, es el que más casos tiene ahorita en todo lo que va de este año.
7: Me impresionan los casos en humanos, porque ¿cuáles son los factores? Supongo que la mala higiene o la falta de higiene, claro, es lo que pues provoca esto.
8: Bien lo comentaste, la falta de higiene es la primera parte de esto, ¿no? ¿Por qué? Porque si yo baño a mi perro o a mi gato, yo mismo me baño a lo mejor una vez por semana, pues dejo, o dos veces por semana, dejo que todos estos días una mosca se pare en una herida, en alguna lesión, más si es una persona ya frágil, por ejemplo, los animales, las mascotas a veces pueden ni siquiera darse cuenta, ¿no? Pero un humano, por ejemplo, con una pequeña herida, que muchos lo vemos, por ejemplo, con pacientes ancianos, ¿no? Que tienen ya algo de demencia, que solo están en cama y que pueden estar un poco descuidados porque no están al 100% con ellos, pues se le puede parar hasta en la oreja, en la nariz, y ahí dejar los huevos y convertirse en gusanos. Vamos a poner un ejemplo de un paciente con pie diabético que de por sí ya tiene demencia y que solamente está en cama, ya no comunica, tiene muy poca movilidad, y de repente pues llega, pues lo encuentran sus familiares con una lesión en su pie, con unas gusanos. Al menos para la persona que no se dedica al 100% a esto, ver los gusanos no va a poder distinguir si es una de estas de mosca doméstica, o si es de gusano barrenador, o Lucilia, no va a saber. Entonces hay que ver de que no se trate de que efectivamente que sea gusano barrenador. Y lo siguiente es que no podemos quitarlos y echarlos a la basura. ¿Por qué?
7: Porque eclosionan de nuevamente como mosca, ¿no?
8: Y vuelven a reproducirse y a contaminar el ambiente otra vez y a infectar otro pacientes o huéspedes. Entonces lo que necesitamos es quitar la mayoría, recomienda, si no te

0: Tenemos en ese momento la posibilidad de que nos ayuden a supervisar qué sea, echarlos en un frasco con alcohol. Con alcohol prácticamente se preservan intactos. Mueren, pero se preservan intactos los gusanos. Echamos una porción en alcohol y lo demás tenemos dos opciones. Una es incinerarlos o inundarlos de alcohol y dejarlos en un recipiente cerrado. Aparte de las muestras que ya tenemos, ¿no? O jabón, agua de jabón y dejarlos ahí encerrados. No recomiendan enterrarlos para que puedan reconocerse al microscopio de qué se trata. Si es Lucilia, si es la mosca doméstica, no pasa nada, ¿no? Finalmente son, ya tenemos muchos años viviendo con ellos. Lo ideal es tener mosquiteros, una buena higiene, si se encuentran, reportarlos para ver de qué se trata.
1: Estas son como medidas ya teniendo ahí al gusano.
0: Sí, hay que ir a atenderse porque sí tiene sus cuidados cómo retirar estos gusanos. A veces si uno los retira nada más, la misma persona familiar del paciente los retira, puede a veces también lastimar al paciente, puede favorecer que también haya una infección. En este momento que como vemos vamos en incremento de casos, sí es importante cada vez que lo tengamos reportarlo y o acudir al centro de salud, a la clínica familiar para que sea revisado.
1: ¿Qué otra medida importante de las que ya hablamos para como para reforzar?
0: El cuidado de pacientes que están postrados en su cama, pacientes que son inmóviles, pacientes que tienen alteraciones neurológicas que no permiten sentir incluso dolor a veces o comunicar qué problema tienen. Esos son los que deben tener especial atención e incluso hacer una rutina diaria o cada vez que se haya el baño de estos pacientes, el aseo de ellos, revisarles orejas, revisarles la nariz, revisarles la boca, e incluso hasta las cavidades geniturinarias, por ejemplo, ¿no? La vagina, el ano a veces también es un lugar donde se pueden alojar las moscas y ahí dejan los gusanos. Y muchas veces puede pasar mucho tiempo ahí y nadie se asome a ver. El gusano barrenador, cuando ya empieza a dar síntomas, incluso dolor en el paciente, ya seguramente ya penetró más las cavidades. O sea, cuando está muy superficial, la verdad es que ni siquiera puede dar nada. O a veces puede ver uno, por ejemplo, una herida que se pone más roja o que se abulta, ¿no? Se hace un bultito en el tejido. La oreja, por ejemplo, hasta que ya empieza a penetrar el tímpano, más adentro, ahí es donde ya empieza a dar dolor, pero puede no dar ningún problema. Entonces, aquí yo creo que no es conveniente esperar hasta que haya un síntoma.
1: Si llegamos a ver esto en pacientes, en mascotas, ya decíamos que hay que reportarlo para ya tengo el número, es el 800-751-2100. Él es el doctor Bruno López, infectólogo. Gracias por estar aquí.
0: Muchas gracias.
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1: El morenista de Morena dieron un paso atrás, le pidieron responsabilidad, le pidieron madurez, dijeron la política es un ejercicio de congruencia. La desmesura y las decisiones de facción atentan contra los principios de honestidad. Dura la carta de los gobernadores morenistas, duro también el mensaje de la presidenta Claudia Sheinbaum. No sabemos bien cómo es que pasaron de no te preocupes, Rocha, tú tranquilo, al mejor salte de ahí, vete a tu casa y después hablamos, porque el escenario es básicamente el mismo. Las pruebas que habían solicitado para de alguna manera poner a Rocha en duda, pues, hasta donde sabemos no existen, no están sobre la mesa, no se les han entregado, pero algo evidentemente cambió. Ojo, que hoy el gobierno el Congreso del Estado de Sinaloa, a eso de las 8 de la mañana, 9 de la mañana, hora del centro del país, van a reunirse, van a designar al nuevo gobernador interino, y los ciudadanos en Sinaloa verdaderamente preocupados por lo que está pasando, enojados por lo que está pasando. Hay manifestaciones convocadas para el día de hoy. Karina Méndez, te saludo con muchísimo gusto. ¿Cómo están las cosas? Platícanoslo todo.
2: Hola, ¿qué tal, Ana Francisca? Buenos días. Pues te saludo, te informo que tal como lo recordamos el pasado viernes por la mañana, Rubén Rocha Moya anunciaba que retomaría el ejercicio de su cargo como gobernador.

0: Ayer domingo, la Diputación Permanente del Congreso del Estado aprobó por unanimidad en sesión extraordinaria la solicitud de licencia presentada por el gobernador Rubén Rocha Moya para separarse del cargo de manera indefinida. Esto se fundamentó en el artículo 50, fracción 8 de la Constitución Política del Estado de Sinaloa, nombrando a la secretaria de Gobierno Geraldine Bonilla Valverde como encargada del despacho en tanto el Congreso definía la gubernatura interina, la cual había estado citada el día de hoy a las 11 de la mañana de primera instancia, tiempo de nosotros, que es 12 del día, tiempo de la Ciudad de México, y posteriormente la movieron a las 8 de la mañana, pues tiempo del Pacífico, sí. 9 tiempo del centro. En 2 horas más estaremos iniciando una sesión. Se había convocado sí. una serie de manifestaciones el día de hoy también a las 8 de la mañana en Palacio de Gobierno, una manifestación donde la gente alzara la voz para que Rocha saliera, ¿no? Entonces los organizadores estaban como muy dudosos entre si la continuaban o no, porque Rocha pues le duró el fin de semana sí, el gusto sí, sí, y sí. ya está fuera, pero bueno, vamos a estar pendientes por si se presenta la manifestación y el inicio de la sesión extraordinaria el día de hoy en el Congreso del Estado para ver si nombran como gobernador. Se escuchan muchas voces, sí. los dirigentes de los partidos ya levantaron la voz pidiendo que sea alguien congruente, que realmente siga como los lineamientos de los sinaloenses y sobre todo que ya trate de pacificar toda esta situación que ha pasado en casi 2 años que llevamos de esta guerra y el inicio del declive de Rubén Rocha Moya.
1: ¿Dónde está? Hasta aquí mi reporte, no sé. Karina, ¿dónde está Rubén Rocha? ¿Se sabe?
0: Sí, no, o sea, salió, uh-huh. Bueno, se le vio el viernes muy muy alegre, llegó muy contento, de traje, y bueno, sí, el sábado ya no se supo absolutamente nada de él, y bueno, el domingo seguramente pues van a de la secretaria de gobierno, que era la gobernadora interina, pues va a decir que está en su casa, ¿no? Pero hasta el momento pues no se sabe de Rubén Rocha Moya, y pues seguramente desaparece él y desaparecen todos sus hijos, ¿no?
1: Y en esta en estas horas, ¿quién está al mando, quién está a cargo de Sinaloa, Karina?
0: Sí, Geraldine Bonilla retoma el cargo como encargada del despacho, que sería como una gobernadora interina por pocas horas, en lo que el Congreso decide a quién nombran. Se escuchan muchos nombres, pero el más fuerte sigue siendo Julio Verdegué. Desde la anterior ocasión habían dicho lo mismo, esta vez vuelve a sonar. No sabemos a quién nombre el Congreso del Estado. En un par de horas estaremos informando, a lo mejor alcanzamos antes de que se termine el programa.
1: Estoy por supuesto muy atenta, Karina, gracias, y regresamos contigo a cualquier cosa.
0: Buen día.
1: Te mando un abrazo. Publicó el Universal ayer una infografía interesante sobre el recuento de los daños del tiempo en que Rubén Rocha Moya era gobernador de Sinaloa. ¿Cómo incrementaron, por ejemplo, los homicidios dolosos de un año para otro después del secuestro del Mayo Zambada? 294 en 2024 y se disparó a 1053 al año siguiente, el 2025. Los secuestros igual, 587 secuestros en 2024 y ya para el 2025, 1323. Los feminicidios igual manera, la extorsión también, en fin, las cosas en términos de seguridad, pues muy deterioradas bajo el gobierno de Rubén Rocha Moya, y pues esto le pega evidentemente a la parte económica del estado de Sinaloa. Empleadores registrados en el IMSS durante el mes de julio en 2023 eran 43,000, 2024 42,000, hay un bajón importante, pero para el 2026 38,140, es decir, 21,316 empleos perdidos desde 2024. En fin, resultados verdaderamente trágicos del gobierno de Rubén Rocha Moya, que además se atrevía a decir un día sí y el otro también que la gente saliera, que todo estaba bien, que eran era puro drama de los medios de comunicación, que eran intenciones de desacreditar el movimiento de la 4T. En fin, lo que sí es que hoy se elige a un nuevo gobernador en Sinaloa, y quien quede, ojo, eso hay que tomarlo en cuenta, quien quede como gobernador interino sale inmediatamente de la contienda por la

0: gubernatura en el 2027, que se va a elegir nuevo gobernador, nueva gobernadora en el 2027. Dice el Templo Mayor de Reforma, ya veremos quién queda con el premio mayor, ¿no? ¿Quién se gana el premio mayor y quién se queda con el reintegro, es decir, con la gubernatura interina allá en Sinaloa? Y en medio de todo esto, llegan a Culiacán 2,000 elementos del ejército más para reforzar las tareas de seguridad. Estaremos, por supuesto, con todo el reporte más adelante. La presidenta Sheinbaum, por supuesto, fue pues muy categórica en su declaración a través de Twitter, y después ya cuando el sábado mismo hicieron algunas preguntas a algunos compañeros de la prensa sobre su decisión de no apoyar la voluntad de Rubén Rocha Moya para regresar a la gubernatura de Sinaloa. Hatsiri Magallanes, me da gusto saludarte, ¿cómo estás?
1: Gracias, Ana. Buenos días. La presidenta Claudia Sheinbaum reaccionó este domingo a la nueva solicitud de licencia del gobernador Rubén Rocha Moya y dijo que es lo mejor para el estado de Sinaloa. Previo a encabezar la supervisión de los trabajos de la línea 4 del cablebus Estación Universidad, la mandataria indicó que no habla con Rocha desde que este solicitó licencia la primera vez. Al ser cuestionada si el hecho afecta el movimiento, la jefa del ejecutivo rechazó esta posibilidad. Y bueno, en torno a su salud, la mandataria aprovechó para comentar que ya se encuentra mejor de salud.
2: Igual de como tomó la decisión personal de regresar, también fue una decisión personal de retirarse. Creo que es lo mejor para Sinaloa.
3: ¿Usted platicó con él para plantearle que se retirara?
2: No he hablado con él.
4: ¿Secretaria de Gobernación?
2: No hablo con él desde la primera vez que pidió licencia.
4: ¿Esto afecta al movimiento, presidente?
2: No.
1: Y bueno, de forma previa, Sheinbaum Pardo advirtió que ningún interés personal puede estar por encima de los intereses del pueblo y de la nación.
5: Acabo de publicar
6: Pero considera que debe reconsiderar.
5: Acabo de publicar una publicación en X y en Facebook. No gripada nada más, es todo lo que traigo.
6: ¿Pero qué dice en resumen su...?
5: Ahí lo pueden ver.
6: Presidente, ¿no es un desafío a su gobierno esta actitud?
5: Ahí pueden ver la publicación.
6: ¿Cuándo?
5: Ya el lunes platicamos.
6: ¿Cuándo se enteró usted de su regreso? ¿Cuándo se enteró usted de que iba a regresar?
5: Por su tweet. Por su publicación.
7: ¿Pero cómo se siente el día de hoy, presidenta?
5: Bien, es nada más una gripa muy fuerte lo que traigo.
1: La información que tenemos. Buenos días.
0: Muchas gracias. Gracias, Hatsiri. Buenos días. ¿Y qué pasó con el senador Enrique Insulza, otro de los señalados por el gobierno de los Estados Unidos de colaborar con los chapitos? Bueno, pues dice Insulza que va a retomar de manera presencial sus funciones legislativas a partir de el próximo 30 de agosto. Va a participar, dice, en la reunión plenaria de Morena y en el inicio del periodo ordinario de sesiones el 1 de septiembre. De acuerdo con el bajo reserva del Universal, Insunza tampoco tiene el respaldo del líder de Morena en el Senado, Ignacio Mier, y mucho menos de la presidenta Sheinbaum. Veremos si efectivamente va o no a regresar a las labores legislativas. Como les decía, los gobernadores morenistas pues cerraron fila en torno a la presidenta Sheinbaum y pues se deslindan de Rubén Rocha Moya. El líder de Morena, también en diputados, Ricardo Monreal, calificó como un cisma el regreso de Rocha. Es parte de lo que dijo.
8: Parece que no debemos permitir que sean afectados otras personas por una decisión propia. Y que aún con este movimiento y este gran cisma que ha generado, se tiene que aclarar que la presidenta de la República, que el Estado mexicano no permitiría ni tampoco jugaría a un tipo de movimientos como el que se dio hoy por la mañana.
0: Bueno, desde el Partido Verde, el dirigente del Verde en el Senado, Manuel Velasco, también se desmarcó y desmarcó a su partido aliado de la 4T en la decisión de Rubén Rocha Moya de regresar. Fue unánime, básicamente, la condena para Rubén Rocha Moya. Hay muchísimas reacciones por parte de la oposición, por parte de la clase política. Este que vamos a escuchar es Alejandro Moreno, líder nacional del PRI.
9: Rubén Rocha Moya es Morena, es la cara de Morena, que no se nos olvide, y exigimos categóricamente que enfrente la ley, que se le investigue, y como aquí no puede, que sea entregado inmediatamente a la justicia en los Estados Unidos. Están desesperados por proteger, encubrir al principal señalado, al artífice de la corrupción, del saqueo y de los pactos con los cárteles del crimen organizado, Andrés Manuel López Obrador y el cínico narco junior de Andy López Beltrán.
0: Por cierto, hablando de Andy López Beltrán, sacó el Universal una encuesta en donde afirma que el 64.4% de sus encuestados, es una encuesta nacional telefónica, dice creer que Estados Unidos tiene pruebas contra Andy López Beltrán. Dice también que la postura de la presidenta Sheinbaum, quien defendió la soberanía bajo el principio de cooperación sin subordinación, fue calificada como adecuada y valiente por casi el 60% de la ciudadanía, pero les decía, el 64.4% de la población considera probable que Estados Unidos cuente con evidencias contundentes que liguen a Andy López Beltrán con el tema del huachicol. Bueno, sobre Rubén Rocha, esto es lo que dijo Jorge Romero, dirigente nacional del PAN.
10: Regresa a gobernar Sinaloa una persona señalada de cogobernar con el crimen organizado, quien todavía tiene una solicitud de extradición vigente. A pesar de las acusaciones y delitos más graves, a los de Morena nunca jamás le sucederá nada, porque son seres benditos, intocables, tocados por Andrés Manuel.
0: Y por Movimiento Ciudadano habló su líder nacional también, Jorge Álvarez Máynez.
11: Hoy es un día verdaderamente vergonzoso para la historia de México y para la historia de Sinaloa. Desde Movimiento Ciudadano condenamos enérgicamente el regreso a la gubernatura con cinismo, con impunidad de Rubén Rocha Moya.
0: En entrevista con NMás Univisión, el director de la DEA, Terry Cole, confirmó que los Estados Unidos están investigando a funcionarios mexicanos, a políticos mexicanos en funciones, por presunta colaboración con cárteles del narcotráfico, particularmente de Sinaloa y del cártel Jalisco Nueva Generación. Reveló además que apoyan activamente operaciones dentro de territorio nacional.
12: Under the recent indictment that was unsealed,
13: en la acusación que se acaba de hacer pública, se ve la corrupción gubernamental en México, con funcionarios de alto nivel que trabajan directamente con los cárteles. Estamos intercambiando información no solo sobre objetivos mexicanos y las organizaciones terroristas extranjeras, como el cártel de Sinaloa y el cártel Jalisco Nueva Generación, sino también apoyando operaciones en México. Se trata de trabajo bilateral.
12: Operations in Mexico. This is about bilateral.
0: Y quien también le dio una entrevista a NMás Univisión fue Omar García Harfuch, secretario de Seguridad. Y interesante, muy interesante toda la entrevista. Pero esto que vamos a escuchar es parte de lo que aseguró García Harfuch con relación a la investigación o la eventual investigación por colusión con el crimen organizado.
14: Sí, no tiene nada que ver eso. Hemos detenido a más de 85 servidores públicos, hemos detenido presidentes municipales de todos los partidos, de Morena, del PAN, del PRI, entonces no influye de qué partido sean, eso se ha presentado con hechos, con pruebas contundentes, porque nosotros al investigar a alguien, pues no decimos de qué partido es. Son denuncias ciudadanas, tampoco es que estemos investigando a todos los funcionarios públicos, eso no es propio de una Secretaría de Seguridad ni de una Fiscalía.
0: Juan Carlos Alarcón, tú traes información sobre el tema del ex contraalmirante de la Secretaría de Marina, Fernando Farías. ¿Cómo estás, Juan Carlos? Buen día, buena semana.
15: Me da mucho gusto saludarte, Ana. Gracias, igualmente, muy buenos días. Luego de una larga audiencia, una jueza de control federal impuso como medida cautelar prisión preventiva oficiosa a Fernando Farías en Laguna por el delito de delincuencia organizada para cometer contrabando de combustible de origen ilícito, en cuya red delincuencial figura como una de las principales piezas. Según las investigaciones de la Fiscalía General de la República, el contrabando del hidrocarburo se realizaba vía marítima de Estados Unidos hacia México con un esquema bien planeado para introducirlo a territorio nacional. La defensa del imputado solicitó la duplicidad del término constitucional, por lo que su situación jurídica se resolverá este próximo miércoles. Durante la audiencia celebrada este fin de semana, la defensa de Fernando Farías advirtió que los fiscales carecieron de claridad en los delitos imputados, ya que no precisaron ¿En qué momento se unió a la organización delictiva a la que se le relaciona con el tráfico ilegal de millones de litros de combustible? Fernando Farías arribó a México alrededor de las 3 de la madrugada del viernes pasado al Aeropuerto Internacional de Ciudad de México y posteriormente fue llevado en un helicóptero al Centro Federal de Readaptación Social número 1 en el altiplano en el Almoloya de Juárez, Estado de México. Se dijo que la audiencia iniciaría

0: transcurso de la tarde, pero comenzó hasta las 9:30 de la noche del viernes y se realizó por videoconferencia y de carácter privado. En tanto, el Ministerio Público se opuso a que medios de comunicación atestiguaran la audiencia, pues alegó que se trataba de un tema de seguridad nacional y por existencia de varias personas que son perseguidas penalmente, pues por esa simple razón no era posible que tuvieran acceso. En consecuencia, la jueza Alejandra Ramírez de la Vega aceptó que la audiencia se llevara de forma privada. Alrededor de las 5:30 de la madrugada del sábado se decretó un receso y posteriormente reanudó a las 9:30 de la mañana para concluir cerca de las 3 de la tarde. En dicha audiencia, Ana, se expusieron los datos de prueba que hacen notar la posibilidad de que Fernando Farías probablemente incurrió en una conducta delictiva, pero será el próximo miércoles cuando la jueza defina si es o no vinculado a proceso. Por lo pronto, el ex servidor público preso seguirá preso en el penal de máxima seguridad de el altiplano. Y es el reporte que tengo.
1: Gracias.
0: Gracias, muy buenos días.
1: Oigan, interesantísima la columna hoy de Héctor de Mauleón en el Universal. Asegura que fue la CIA quien dio con la identidad de Fernando Farías, que se movía con el nombre de Luis Lemus Ramos. Ya ven que tenía un pasaporte con un nombre falso, que fue a Guatemala, a El Salvador, a España, a Colombia y finalmente a Argentina, en donde terminó por ser aprehendido. Pero dice Héctor de Mauleón, fue la CIA quien logró dar con la verdadera identidad de Fernando Farías después de que se fugó de México al ser detectado por la Fiscalía General de la República como uno de los orquestadores de esta enorme red de huachicol fiscal. Oigan, bueno, una nota importantísima, pero pasó un poco desapercibida por todo lo que está ocurriendo en el caso de Rubén Rocha Moya, es el rompimiento después de muchos meses de jaloneos y de encontronazos entre el gobierno canadiense y la Casa Blanca, el gobierno de los Estados Unidos. Tronaron finalmente las negociaciones comerciales y lo hicieron además de una manera tremenda. El primer ministro de Canadá, Mark Carney, habló largamente sobre lo ocurrido. Dice que su país está ya en una guerra comercial en contra del gobierno de Trump. El gobierno de Trump aparentemente le pidió, por ejemplo, cambiar los etiquetados y no poner el idioma francés como parte de los etiquetados canadienses, que es pues parte de la identidad. Carney dice, ahí es donde nosotros pintamos nuestra raya y todo implosionó. ¿Qué va a suceder con todo este asunto? Vamos a hablar en un ratito más con Luis Miguel González, pero por lo pronto tú tienes el reporte desde Canadá. Antonio Sánchez, saludos, buen día.
2: Buen día, Ana Francisca, buen día al auditorio. Pues como bien mencionas, la gota que derramó el vaso fue precisamente que Estados Unidos impuso de último momento en las negociaciones entre México y Canadá entre Canadá y Estados Unidos el tema del francés. La relación bilateral entre las dos economías más integradas de Norteamérica pues ha entrado en una fase inédita de confrontación provocado por condiciones del gobierno de Estados Unidos sobre temas soberanos de Canadá, especialmente los relacionados con cuotas de contenido canadiense. Uno de los temas que provocaron que el equipo canadiense se levantara de la mesa fue la exigencia del gobierno de Donald Trump de exentar a los servicios y bienes digitales estadounidenses de leyes proteccionistas porque busca evitar los costos operativos técnicos legales que implica adaptar todas sus plataformas de software y contenido al idioma francés. Para Mark Carney, obviamente, este tema es improcedente, improbable de que se pueda cumplir. Y es importante que escuchemos un poco más sobre el discurso del sábado, que fue, como bien explicaste, un largo discurso donde explicó cómo se fue generando esta guerra comercial desde que entró Donald Trump al gobierno. Vamos a escuchar el mensaje de Mark Carney, por favor.
1: Adelante.
3: We've been under no illusions.
4: No nos hemos hecho ilusiones. Reconocimos desde el principio que Estados Unidos, a principios del año pasado, en esta misma sala, señalé que el proceso que se había prolongado durante décadas de integración cada vez mayor entre nuestras economías había llegado a su fin. Nuestro gobierno comprendió antes que muchos que Estados Unidos transformaría todas sus relaciones comerciales, que impondría una serie de aranceles a sus aliados más cercanos y utilizaría la integración económica como arma. Reconocemos que, en ocasiones, su firma estaba escrita a lápiz.
2: Así es, como bien se menciona, hay un rechazo total a las exigencias extremas del gobierno de Estados Unidos. Y al contrario, Mark Carney dijo que la respuesta arancelaria será dólar por dólar ante los aranceles del 50% impuestos de Estados Unidos a mercancías canadienses. Sí. Confirmó Mark Carney que las respuestas de represalia serán simétricas en sectores como el acero, el aluminio, lácteos y electrodomésticos. En este sentido también Mark Carney mencionó que su postura será completamente a favor de los trabajadores y las empresas canadienses, y no se sabe cuándo se podrían retomar las negociaciones con Estados Unidos. Evidentemente esto afectará la continuidad del Tratado de Libre Comercio entre los tres países. Ana Francisca.
1: Gracias, Antonio. Un abrazo hasta Canadá. A las 7:25 vamos a la pausa. 5543-77125. Marcelo Ebrard dice que a pesar de que esto pasó con Canadá, México está cerca de lograr un acuerdo, entonces ya iremos viendo y ya lo platicaremos en un ratito más con Luis Miguel González. Por lo pronto vamos a la pausa. Regresamos con más en un segundito.

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1: Buen lunes, David.
2: Hola, Ana Francisca, ¿cómo estás? Saludos, buenos días para todos en MBS. La noticia otra vez es Isaac del Toro, el ciclista mexicano, logró conquistar, hizo historia, porque se convierte en el primer latinoamericano que gana la Vuelta a Alemania. Luego de completar la cuarta y última etapa con salida y meta en Heilbronn, el ciclista mexicano del UAE mantuvo el liderato hasta el final y aseguró el título de la clasificación general, que fue además su victoria número 32. En su todavía incipiente carrera como profesional. La jornada decisiva fue ganada por el francés Paul Manier, quien cruzó la meta por delante de Danny Van Poppel y Timo Thorn. Aunque del Toro no consiguió el triunfo parcial, su actuación le permitió conservar la ventaja que había construido durante la competencia y quedarse con uno de los títulos más importantes de su trayectoria. ¿Por qué importante? Porque, a ver, en este Tour de Alemania, que obviamente no tiene el nivel de las grandes carreras, pero ganó en montaña, es decir, en ascenso. Ganó con un sprint poderoso en la meta, o también tuvo la capacidad de hacer una fuga larga de más de 35 kilómetros. Eso demuestra la versatilidad que tiene, la capacidad que tiene y la clase de ciclista que tenemos ante nuestros ojos. Impresionante Isaac del Toro. Creo que en este 2026 ha vuelto a demostrar su gran capacidad. Ahora gana el Tour de Alemania, la clasificación general, la clasificación de los puntos, la clasificación de jóvenes, ganó el prólogo en una prueba contrarreloj. Un ciclista muy completo, de esos ciclistas que llamamos todoterreno y que no surge generalmente en la historia de este deporte del ciclismo. Bueno, en camino a preparación para lo que va a ser la gran competencia que tendrá en el cierre del año, que es el 27 de septiembre en Montreal, Canadá, el Campeonato Mundial de Ruta, a una sola prueba, un solo día, donde no compite para su equipo, sino compite con el equipo mexicano. Vamos a ver qué equipo logra conformarle la Federación Mexicana de Ciclismo. Se jugó la jornada número 5 del torneo mexicano. Yo destacaría que el América sigue siendo líder. 2 goles de Henry Martin, que llegó a 100 con la camiseta americanista. Le ganaron 2-1 a los Bravos de Ciudad Juárez. Chivas goleó, despidió a Armando González, que se fue al Olympiacos de Grecia, pero tuvo con Marín y Sandoval suficientes para vencer 5-2 al equipo de Tijuana. Chivas hizo 5 goles. El Atlas ganó aquí en la capital 2-0 a la Máquina Celeste de Cruz Azul. Pumas y Necaxa apenas empataron 1 gol. San Luis ganaba 1-0 allá en su estadio cuando apareció el portero del equipo de Pachuca, Blanco, en la última jugada, incorporándose al ataque para conseguir el preciado gol del empate. Así que la otra noticia es que Puebla, sí, el Puebla derrotó 3-2 al conjunto de Santos. 3-2 a Santos. Puebla también en una gran y sorprendente temporada dentro del fútbol mexicano. En el panorama internacional, un escándalo. El fin de semana en Madrid, Julián Álvarez, delantero argentino de la selección del Atlético de Madrid, enfiló solo al vestuario y se fue del terreno de juego sin intervenir en el saludo habitual de todo el equipo a la afición al término del partido ante el Villarreal, que empató el Atlético de Madrid. Este fue su regreso a la competición tras el fichaje frustrado por el Barcelona. Fue abucheado por el público, la gente le cantó que se vaya ya. Yo creo que esto es un tema que es responsabilidad de la directiva del Atlético de Madrid, porque el jugador no quería quedarse, el jugador quería irse, quería ser negociado, lo mantienes por la fuerza y la gente pues te responde de esta manera, recriminándole, silbándole, y él tuvo que salir por la parte del equipo. Creo que la directiva intentó protegerlo, sacarlo, que no fuese a la celebración o al agradecimiento con la gente para que no lo abuchearan más, pero bueno, un tema que demuestra que por la fuerza ni los zapatos, ¿no? Si él no quiere seguir en el Atlético de Madrid, pues lo hubieran dejado ir, lo hubieran negociado, pero bueno, también es un tema que tiene que ver con dineros. El gran premio en el circuito de los Países Bajos, en Zandvoort, del gran premio holandés, Lando Norris de McLaren se impone, seguido por el joven Antonelli de Mercedes y George Russell también de Mercedes en la clasificación general de pilotos. Kimi Antonelli se mantiene al frente, Russell es segundo y Hamilton es tercero. No es una temporada obviamente muy interesante para Sergio Checo Pérez, con Cadillac debutando, que está en el último puesto con 0 puntos hasta este momento. Y una hazaña el fin de semana, el atleta etíope Yomis Keflecha estableció nuevo récord mundial de medio maratón, esto en Buenos Aires. Ganó con un tiempo de 56 minutos y 51 segundos. Impresionante en el medio maratón, 21 kilómetros, 56 minutos, 51 segundos. Increíble, cada día van más y más rápido estos atletas. Bueno, los Diablos Rojos del México lograron rescatar ayer un partido, ganaron por paliza de 15-10 a los Pericos de Puebla, con lo que alargaron su pena o su agonía, porque hoy van a jugar otra vez en Puebla. Están perdiendo 3-1 la serie divisional del béisbol mexicano, el equipo de los Diablos que busca el tricampeonato. 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Muchas gracias, Ana Francisca. Muy buenos días. Saludos para todos. Los esperamos a las 3 de la tarde. 3 de la tarde con todo el equipo en MBS Deportes.
1: Gracias, David. 7:35.
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3: Hoy estoy de regreso. Asumo nuevamente la responsabilidad de gobernar y trabajar por Sinaloa.
4: Que no haya regresado por el fuero constitucional.
5: Yo espero que el gobernador Rocha pueda reconsiderar su decisión.
6: El PAN propone juicio político para Rocha Moya.
7: Gobernador, tenga vergüenza. Una cosa es aprovechar un vacío legal para regresar. Otra muy diferente es tener legitimidad para gobernar.
8: Obviamente los adversarios, todos aquellos que no coinciden con la 4T, han aprovechado el momento para cuestionar, atacar y dudar de la propia honestidad de este movimiento.
9: Como tomó la decisión personal de regresar, también fue una decisión personal de retirarse. Creo que es lo mejor para Sinaloa.
10: Por unanimidad, se aprueba la licencia en los términos solicitados por el doctor Rubén Rocha Moya. Expídase el acuerdo correspondiente.
1: En la línea tengo a Adrián López, director del periódico Noroeste. Es un gusto siempre conversar contigo, Adrián, y tratar de entender un poquito lo que estaba ocurriendo allá en Sinaloa, en voz pues de una persona, un periodista que se ha dedicado toda su vida justamente a esta cobertura ya en el estado. Adrián, gracias por conversar esta mañana con nosotros.
11: Al contrario, Ana, qué gusto y encantado de poder platicar.
1: Oye, ¿qué cantidad de hipótesis alrededor de lo ocurrido este fin de semana con Rubén Rocha Moya? Pero me interesa tu perspectiva. Desde tu visión, ¿qué fue lo que llevó a Rocha Moya a decir voy a regresar a la gubernatura?
11: A ver, en efecto, ¿no? Veo muchas teorías de conspiración de todo tipo, ¿no? Desde Palenque hasta Washington.
1: Todo.
11: Para mí, de pronto, creo que de pronto perdemos de vista lo que pasó previamente, los hechos. Y creo que hay dos hechos que enseñan. Primero, que sí fue una decisión personal de Rubén Rocha Moya, sí. Una mala decisión, evidentemente, sí. Que lo obliga luego a recular. Y es que nosotros durante todo el jueves, pues estamos acá, ¿no? No vimos ni una sola acción, ni un solo elemento que dijera que eso se estuviera preparando. O sea, fue una decisión que se tomó muy rápido. El viernes era muy notorio que los diputados que fueron a Palacio ni siquiera tenían idea de que el gobernador fuera a regresar. La reunión con el gabinete fue muy, muy de improviso. Sí lo habían sondeado en un par de momentos y creo que se dieron cuenta de que no les alcanzaba o que no iba a ser bien recibido. Pero aún así, de jueves para viernes lo deciden y lo ejecutan el viernes, ¿no? A media mañana. Y primero sí confirmar eso. Yo sí creo que fue una decisión totalmente personal. Y otro elemento que tengo es que nadie más del grupo compacto, nadie desde el morenismo nacional lo acompaña, ¿no? O sea, es él solo con su gabinete, con el Poder Judicial, con el Congreso, que regresa a retomar eso, ¿no? Entonces sí creo que por allí va. Y segundo, ¿qué creo que puede haberlo motivado? Pues no podemos dejar de mencionar dos hechos que son importantes, ¿no? Una es la salida de prisión de Gerardo Mérida y el cambio en su estatus jurídico en Estados Unidos, lo cual apunta que está cooperando con las autoridades. Gerardo fue secretario de seguridad de este gobierno de Rocha Moya. Y la otra, la reactivación por parte de la FGR del caso del 25 de julio del 2024, en específico sobre el asesinato de Cuenco, la detención de Fausto Corrales, ¿no? Uh-huh. Algo que había estado prácticamente apagado durante dos años, porque la verdad es que la FGR, cuando comunica por qué detiene a Fausto, no da ningún elemento nuevo para acusarlo de falsedad de declaraciones y de encubrimiento de homicidio, ningún elemento que no tuviera desde hace dos años. Uh-huh. ¿Me explico? No hay nada distinto, salvo que ahora sí decide actuar. Y creo que ese cambio de tono sí pudo haberle enviado a Rocha un mensaje de que algo podía pasar distinto, porque evidentemente sí parece increíble que un político con tantos años de experiencia, con tanto oficio político, con tantos tallo en líderes muy difíciles. Hay que recordar que los últimos dos años para Rocha políticamente ha sido muy complicado, se había logrado mantenerse avante, pues cometa un error de cálculo de esta naturaleza, sí, sin consultar con la cúpula nacional, sin hablar con la presidenta, etcétera, ¿no?
1: Ahora, en el fondo lo que estás diciendo, Adrián, es que lo que motiva a Rocha para regresar a la gubernatura de Sinaloa es la posibilidad real de que las pruebas se materialicen, ¿no?
11: En México.
1: Básicamente, en México, sí.
11: En México, porque pues todo indica que...
1: Así es.
11: Yo sí creo eso, que no hay ninguna voluntad federal de entregarlo a Estados Unidos. Creo que la presidenta es una puerta que no quiere abrir, no solamente por Rocha, por lo que implicaría en términos de un bilateral entregar al primero, precisamente, porque sería el primero muy probablemente, y creo que no quieren abrir esa puerta. Pero procesarlo en México, sí, pues hace, sí, todo el sentido, porque eso te da argumentos para no entregarlo y para empezar a mostrar que acá hay una voluntad distinta, ¿no? Uh-huh,
1: uh-huh. Ahora, 34 horas le duró a Rubén. 34 horas uh-huh. le duró a Rubén Rocha. La salida es simplemente motivada por el deslinde, por las palabras de la presidenta. O sea, que es que me cuesta mucho trabajo.
11: Yo creo que entiende,
1: o sea, lo midió muy mal.
11: En el mensaje, supongo que hay dos cosas que lo obligan a tomar licencia, a pesar de que todo indicaba que no iba a ser así el viernes por la tarde. Una es, para mucha gente fue parte del deslinde nacional, pero acá se lee un poco distinto el hecho de que Ricardo Monreal grabara tres videos culminando anunciarlo. Bueno, dos videos culminándolo a pedir licencia de nuevo y uno diciendo que se arreglara por la vía legal. Porque Ricardo es un hombre muy cercano a Rocha. Son amigos, fueron compañeros en el PRD de mucho tiempo. Hay que recordar que Rocha fue candidato a la gubernatura en el 98 por el PRD cuando AMLO era el presidente del partido. Mm. Eso lo volvió en su momento, de hecho, el candidato más votado de la izquierda contra el priismo, contra Juan Millán. Y Ricardo Monreal es un hombre cercano, y que fuera él el emisario, digamos, de un mensaje tan duro como reflexione y pida licencia de nuevo, creo que dice muchas cosas. Y la otra cosa es que creo que sí había condiciones a partir de ahora, en caso de que no lo hubiera hecho, para desaforarlo. Uh-huh. O sea, creo que si no hubiera cedido, digamos, por de motu propio, o estuviéramos viendo otra cosa hoy en el Congreso Federal, y pues sabía que contra eso no podía nada, y creo también que pues se da cuenta también que se estaba convirtiendo se convierte de inmediato en un lastre para el morenismo nacional, porque en las asambleas de Morena local que hubo el fin de semana, incluso pues hasta su gente más cercana manifestó su respaldo a la decisión de la presidenta. Mm. Pues hasta sus precandidatos del rochismo dijeron lo que diga la presidenta después del tuit tan duro de la presidenta, ¿no? Entonces creo que no necesitaba mencionarlo para que todo el mundo entendiera, y creo que eso lo obliga. Ahora, ¿significa que se acabó el rochismo? No, el rochismo está haciendo todo lo que puede por hoy a las 8 de la mañana. Adelantaron la sesión de hoy en el Congreso, pues por volver a poner a alguien de su grupo político en la gubernatura interina y que Rocha siga gobernando desde su casa.
1: Es lo que te iba a preguntar. Viendo hacia adelante, tú una de las cosas que has dicho reiteradamente y has escrito reiteradamente es que Rocha en realidad nunca dejó el poder. Cuando, ¿no? Uh-huh. Que Geraldine era básicamente un instrumento mediante el cual seguía ejerciendo el poder en Sinaloa. ¿Cuál es tu perspectiva de lo que puede ocurrir? ¿El rochismo en el Congreso Estatal tiene el poder para imponer a un nuevo

0: nuevo gobernador, ¿no?
1: Bueno, a ver, hace sentido que obviamente toda la oposición, que no les alcanza, son minoritarios, voten en contra de volver a poner a Geraldine o poner algún cuadro del rochismo. Ayer incluso se barajaba el nombre del actual coordinador de Morena, que es Sergio López Portillo y que es compadre de Rocha también.
0: Sí.
1: No sabemos si al interior del morenismo pudiera haber alguna fractura para que algunos diputados votaran en contra y otros a favor. O sea, hay un grupo que se identifica más con la precandidata Imelda Castro, que es senadora también y que no es del rochismo y que es aspirante, la aspirante más sólida a la gubernatura de Sinaloa. La pregunta es si les va a alcanzar. Yo, por lo que vi el viernes, a todo el gabinete en la foto, a todos los del Congreso que pasaron allí. Ayer los diputados se veían todavía en la sesión donde terminaron por aceptar la licencia de Rocha muy descolocados, lo cual decía pues que no tenían una instrucción clara o una claridad de por dónde. La sesión era hoy a las 11 y ayer en la tarde avisaron que se adelanta a las 8, entonces eso habla de que ya hay una decisión tomada y de que quieren procesarla lo más rápido posible. Entonces, yo sí creo que todavía en ese sentido el rochismo puede volver a imponer un cuadro de ellos y volverse a quedar con el control del gobierno en términos prácticos, ¿no? En términos de presupuesto y en términos de toma de decisiones, más allá del desgaste político. Sí creo también que si hacen eso, volverán a vivir un proceso complicado. Hay también, hay que decirlo, un llamado a una manifestación a las 8 de la mañana en Palacio de Gobierno. Habrá que ver si eso logra prender y convocar a un número relevante de personas.
0: Bueno, pues estamos por supuesto siempre pegados a lo que vaya ocurriendo y reportando y leyéndote en el noreste. Gracias, Adrián, por conversar esta mañana con nosotros. Te mando un abrazo.
1: Al contrario. Buenos días, Ana. Gracias.
0: Gracias. Muy interesante. Adrián López, director del periódico Noroeste. Y ya les decía, si les interesa conocer lo que está dentro de muchas de las interpretaciones que leemos de pronto en diarios nacionales o que escuchamos incluso en medios de comunicación nacionales, también vale la pena voltear a ver lo que se reporta desde lo local, porque desde ahí es donde las interpretaciones de pronto son mucho más certeras y mucho menos especulativas, ¿no? Porque ¿cuántas cosas no hemos leído alrededor de Rubén Rocha Moya este fin de semana? Que si hizo, que si Palenque, que si López Obrador, que si Claudia Sheinbaum. Pero cuando uno empieza a entender la lógica dentro de los propios estados, pues te das cuenta que también ahí hay fuerzas, más allá de lo que puede ocurrir a nivel nacional, hay fuerzas que de alguna manera determinan lo que está ocurriendo, y es justamente lo que acabamos de escuchar de Adrián López. Por eso teníamos ganas de conversar con él esta mañana. A las 7:47, vamos a la pausa de volada, regresamos con más.

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0: las 7:51 a.m. Así amanecieron hoy los diarios.
1: Primeras planas de la mañana. Reforma.
2: Reta Rocha Moya a Estados Unidos, Claudia Sheinbaum y Morena. Dice aunque funcionarios corruptos toleraron al cártel de Sinaloa.
1: El Universal.
2: Estoy de regreso. Gobernación, Morena y Verde desautorizan el retorno de Rocha Moya.
1: Milenio.
2: Avalan en 13 minutos salida de Rocha. Fue lo mejor, Sheinbaum.
1: La Jornada.
2: Estados Unidos, base de Cerimedo para expandir la ultraderecha en América Latina.
1: El Financiero.
2: Estamos cerca de acuerdos con Estados Unidos, Ebrard. En aranceles a acero, aluminio y autos buscamos mejorar condiciones.
1: Excelsior.
2: Licencia de Rocha, lo mejor para Sinaloa. Para MBS Noticias, Ángela Molina.
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0: eso por el tema de Rubén Rocha Moya. ¿Cómo estás, Angélica Melín?
1: Ana, muy buenos días. En el Congreso de la Unión, integrantes de los bloques de oposición y mayoría reaccionaron al inesperado regreso y a su casi inmediata salida bajo presión del gobernador con licencia de Sinaloa, Rubén Rocha. La oposición consideró que la nueva licencia es insuficiente. Panistas, priistas e integrantes de Movimiento Ciudadano pidieron juicio político, desafuero y desaparición de poderes en Sinaloa. Las peticiones se formularon desde mayo pasado. Esto dijo la vicecoordinadora del PAN en San Lázaro, Noemí Luna.
2: Solicitamos ante la Secretaría General de la Cámara de Diputados juicio político a Rocha Moya. Solicitamos que se le separara de su encargo para que sea juzgado como cualquier ciudadano, sin la protección del gobierno. Solicitamos la desaparición de poderes en Sinaloa. Es evidente que allá los poderes no están funcionando y que el Ejecutivo, el Legislativo y el Judicial son parte del mismo clan.
1: El senador morenista Gerardo Fernández Noroña admitió que a Rocha Moya le llegó el fin.
3: Van a celebrar la caída, ya sin duda definitiva, del gobernador Rocha Moya. Queda estigmatizado sin que se presente una prueba ni un proceso. Él acudió a la fiscalía. Y frente a la declaración que hoy hizo la compañera presidenta, pues, estaba en una condición de absoluta aislamiento. Entonces él dice, pues ahí está, mi cabeza, ahí está. La piden, ahí está.
1: En un tono de defensa del mandatario estatal, salió el coordinador morenista en el Senado, Ignacio Mier, quien dijo que la separación del cargo honra al gobernador sinaloense y desarma el discurso de la oposición que acusa a Morena de narcopartido.

0: El líder morenista en San Lázaro, Ricardo Monreal, también intentó minimizar los hechos.
1: Por eso yo estoy seguro que se va a resolver y se va a retomar el cauce institucional que la República merece. Y estoy seguro que será un episodio más que aprovecharon los adversarios para poder defenestrar o poder tratar de atacar y de lastimar a nuestro movimiento político. Es el momento de cerrar filas con la presidenta. Es el momento de decirle, estamos contigo, estamos con usted, presidenta.
0: Es el reporte.
2: Muchísimas gracias, Angie. En la línea tengo a Marta Reyes, presidenta de Coparmex Sinaloa. Gracias, Marta, por conversar esta mañana de lunes con nosotros. ¿Cómo están?
3: Pues, ¿qué te digo? Confundidos, enojados, frustrados, preocupados, porque se demuestra una vez más que el centro de la gobernanza no están en el centro, no están los sinaloenses, están los intereses de unos cuantos.
2: Dentro de una hora más o menos arranca la sesión del Congreso del Estado para nombrar a nuevo gobernador, gobernadora. ¿Qué esperan de este proceso, Marta? Que tengo entendido que estaban pensando en hacer algún tipo de manifestaciones, en fin, ¿cómo están viendo ese proceso en particular?
3: Mira, primero voy a aclarar algo. La gente dice, ya renunció Rocha. No, pidió una licencia donde corremos el riesgo de que nuevamente, cuando le pegue la gana, a la hora que le pegue la gana, sin importarle la decisión de los sinaloenses, pueda llegar otra vez. ¿Y eso qué hace? Inestabiliza nuevamente más y destruye más lo poquito que hay de Sinaloa. Uh-huh. Entonces, lo que queremos ahorita es pedirle a los diputados locales, también al gobierno federal y a la Fiscalía General de la República, un juicio de improcedencia, porque si te das cuenta, un gobernador no puede renunciar solamente con un juicio político y que cumpla con su debido proceso. Nosotros no queremos enjuiciar si es culpable o es inocente. Eso no nos toca a nosotros. Pero sí pedimos que se cumpla el debido proceso para que presente sus pruebas y si es inocente, que regrese. Y si no, pues que lo juzguen. Pero nosotros lo que estamos pidiendo hoy, y nos vamos a reunir en el Palacio de Gobierno hoy a las 8 de la mañana, es eso, pedir que fuera Rocha y todo ese equipo que ha hecho mucho daño porque ha sido indiferente. Y la muestra es hoy que ni ellos mismos se están poniendo de acuerdo, ni el partido, ni el gobierno federal, ni el gobierno estatal. Eso habla que en estos días no estuvieron viendo para nada el bien común de los sinaloenses. Estaban viendo cómo corregían este disparate, este error, pero nunca pusieron la seguridad y la estabilidad de los sinaloenses.
2: ¿No te gustó la respuesta de la presidenta Sheinbaum?
3: No es que no me haya gustado, es que no tenía que haber pasado. Uh-huh. No tenía que haber pasado.
2: Pero pasó, Marta. O sea, pasó. ¿Vale? Pero pasó, ¿no? O sea, regresó, decidió regresar Rubén Rocha Moya. ¿Sí? Y la respuesta, por eso te pregunto, la respuesta de la presidenta, ¿cómo tendría que haber sido? Pues
3: no tenía que haber pasado de entrada, ¿no? No tenía que haber pasado así. Era entre ellos haberse organizado para haber tomado la decisión equivocada o efectiva de si regresaba o no, pero no desde ese descontrol. Imagínate un gobierno federal que no estaba enterado. Yo me acuerdo porque yo le escuchaba las mañaneras de AMLO. Él decía que los presidentes de la República de todo estaban enterados y ahora resulta que no estaba enterada. Uh-huh. Entonces se contradicen ellos porque ellos fueron los que juzgaron eso. Uh-huh. No, nosotros no vivimos de conversaciones, no vivimos de frases en el tweet o en el Facebook. Necesitamos acciones concretas que nos lleven a la estabilidad económica, a la estabilidad emocional, que hace 2 años no lo tenemos. Ya. Todos los días nos levantamos con una zozobra de si vamos a poder nosotros los empresarios seguir abriendo nuestras empresas, seguir generando para dar fuentes de empleo, y los colaboradores con la incertidumbre si un día van a ser recortados, y los jóvenes con la incertidumbre de no ser víctimas de la delincuencia en la calle. Entonces dime, ¿quién nos está gobernando? ¿Quién nos va a quitar todo ese miedo que traemos?
2: Marta, hablaba hace un segundito con Adrián López, periodista, director del Noroeste, a quien seguramente tú conoces muy bien, y nos decía que el rochismo, más allá de que Rubén Rocha haya sido, o que la clase política morenista se haya deslindado, de la 4T se haya deslindado de Rubén Rocha Moya, el morenismo en Sinaloa y particularmente en el Congreso del Estado, pues está lejos de estar muerto.
3: Pues es que yo creo que con esto que está pasando, muchos están decepcionando y están evidenciando que no están pensando en esos votantes, porque ni en ellos, ¿sí? Porque aquí, en estas decisiones que están tomando tan arrebatadas, no están diciendo, bueno, los que son morenistas les va a ir bien. No, todos somos víctimas, también los matan, también los corren de los trabajos cuando ya no hay, también cierran empresas. Sí, también han captado a los jóvenes, hay desaparecidos de las diferentes corrientes. Ya. Y que se den cuenta que lo que están tomando decisiones los partidos no son para los que vivimos aquí, es para los que están cuidando sus puestos para seguir el 2027. Bien dicen ellos que ellos están en la defensa del voto y lo confirmo, pero no están a la defensa de los sinaloenses. Ellos quieren seguir viviendo de un sueldito que les da el gobierno y vendiendo la vida y la estabilidad de los sinaloenses.
2: Marta, entonces 8 de la mañana estarán allá en Palacio.
3: Sí, los invitamos ya. A todos los sinaloenses que se den tiempo, porque después no va a haber tiempo ni para ir a la escuela, ni para abrir una empresa, ni para ir a un trabajo, porque entonces esto se va a ir a la destrucción. Necesitamos recuperar Sinaloa y tenemos que demostrarlo todos los sinaloenses. Hay que darnos tiempo para pedir nuestros derechos, no dejárselos a unos cuantos. Muchísimas gracias por darnos voz.
2: Gracias, Marta. Un saludo hasta Sinaloa. Marta Reyes, presidenta de Coparmex Sinaloa, con su perspectiva, con su punto de vista. A las 8 de la mañana, con un minuto, vamos a la pausa. 5543-77125, nuestro WhatsApp aquí en cabina. No se vayan, volvemos con más.

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1: Ocho de la mañana con 5 minutos. Hay información importante desde Sinaloa. Esto está ocurriendo en estos momentos, arrancando semana lunes 24 de agosto del 2026. Se pospone hasta nuevo aviso la sesión del Congreso del Estado de Sinaloa, la sesión extraordinaria allá en Culiacán, en la cual se preveía nombrar al gobernador, gobernadora interino. ¿Cómo está esto, Karina Méndez? ¿Qué sabemos? Te saludo nuevamente.
2: Hola, ¿qué tal, Ana Francisca? Pues siendo las casi 7 de la mañana, tiempo de la ciudad de Culiacán, el Congreso, el área de comunicación del Congreso del Estado acaba de enviar un pequeñísimo mensaje donde decía, buenos días, se pospone la sesión extraordinaria.
1: ¿Y eso?
2: Hasta nuevo aviso. O sea que no sabemos a qué hora. Te mencionaba en el primer enlace,
1: sí,
2: que la primera sesión la habían puesto a las 11 de la mañana.
1: Sí.
2: Posteriormente nos las cambiaron a las 8 y bueno, la gente empezó a especular, ya sabes, que iban a hacer el madruguete y no sé qué tantas cosas, pero bueno, la sesión estaba agendada a las 8 de la mañana. Seguramente ahorita se están poniendo de acuerdo o están llegando, no lo sé. Ya me comuniqué directamente con los de comunicación y me dice que no tienen ellos una hora definida, ni siquiera si va a ser hoy o se mueve de día. Entonces, bueno, estaremos pendientes, pero recordemos que el fin de semana,
1: sí,
2: se había invitado a una manifestación.
1: ¿Cierto?
2: Donde exigían la renuncia de Rocha Moya. Bueno, pues el día de hoy a las 8 de la mañana afuera en Palacio de Gobierno, para cuando llegara, pues viera a los manifestantes, cuando llegara a trabajar, pues viera a los manifestantes y pues la molestia que tienen los sinaloenses por su regreso. Bueno, después de que pide licencia, los organizadores dicen, bueno, ya exigimos la renuncia, no licencia, y también quieren en la manifestación, van a exigir que fuera el gabinete Rochita. Entonces, bueno, ahora nos vamos a trasladar hacia Palacio de Gobierno, ver, uh-huh, para ver
1: la convocatoria, ¿no?
2: La
1: ¿de qué tamaño es?
2: A la manifestación en contra de la licencia de Rocha, que sea renuncia.
1: Yeah.
2: Y bueno, aunque la gente decía que porque el lunes, que pues sábado, domingo es cuando la gente más puede ir, pero bueno, pues vamos a ver qué hay, y sobre todo estar pendiente en el Congreso del Estado, que es un tema muy relevante, si va a quedar Geraldine Bonilla, cuánto tiempo, o hoy nombran, o se van a esperar a la sesión de mañana o del jueves, no lo sabemos, cualquier cosa yo estaré informando.
1: Porque lo que decían, una de las interpretaciones era, adelantaron la sesión porque ya tenían un nombre, o sea, ya había consenso, pues, de quién se iba a quedar, pero esto rompe, digamos, si es así, claramente siguen las discusiones en el Congreso del Estado, y supongo, entre la conveniencia de poner nuevamente a un rochista en la silla de la gubernatura, ¿o no?
2: Sí, claro, claro, y esa era lo que decían los dirigentes del PRI, del PAN y del,
1: claro,
2: Movimiento Ciudadano,
1: pues,
2: que tenía que ser alguien que no estuviera ligado absolutamente nada a Rubén Rocha Moya ni al gabinete, y que trajera, pues ideas frescas, cosas, cambios, sobre,
1: bueno,
2: todo
1: por lo pronto
2: Estado,
1: ¿no? Por lo pronto no la duda de un señalamiento de complicidad con los chapitos, ¿no?
2: Sí, claro.
1: Ya por lo menos. Ya así como el piso básico, pues, Karina.
2: Sí, exactamente. Entonces, necesitamos un giro de 180 para que esto empiece a moverse.
1: Gracias, Karina. Estamos, por supuesto, atentos a lo que nos vayas reportando desde Sinaloa. Gracias.
2: Buen día.
1: Y platicamos con Adrián López, el director del Noroeste, justamente sobre el intento de regreso de Rubén Rocha Moya.
3: ¿Qué no puede haberlo motivado? Pues no podemos dejar de mencionar dos hechos que son importantes, ¿no? Una es la salida de prisión de Gerardo Mérida y el cambio en su estatus jurídico en Estados Unidos, lo cual apunta que está cooperando con las autoridades. Gerardo Mérida fue secretario de seguridad de este gobierno, de Rocha Moya, y la otra, la reactivación por parte de la FGR del caso del 25 de julio del 2024, en específico sobre el asesinato de Cuenco, la detención de Fausto Corrales, ¿no? Uh-huh. Algo que había estado prácticamente apagado durante 2 años, porque la verdad es que la FGR, cuando comunica por qué detiene a Fausto, no da ningún elemento nuevo.

0: para acusarlo de falsedad de declaraciones y de encubrimiento de homicidio ningún elemento que no tuviera desde hace 2 años.
1: Y de Sinaloa nos vamos hasta Sonora. Hubo gira el fin de semana del senador Luis Donaldo Colosio y vaya que le fue bien rumbo a las elecciones o rumbo a lo que podría ser una candidatura a la gubernatura del estado. Felipe Larios, ¿cómo estás?
2: Muy, muy, muy buen día, Ana Francisca. Pues sí, estuvo aquí en Motillo alborotando, digamos, el asunto político aquí en Sonora. El joven Luis Donaldo Colosio Riojas vino a participar en actividades de Movimiento Ciudadano, estuvo acompañado por integrantes de este movimiento, de este partido político que encabeza aquí en Sonora la diputada local Natalia Rivera. Colosio posteó que seguimos en la construcción de un México que queremos y merecemos. El domingo pues estuvo en un evento con con los militantes y con algunas personas ya de la tercera edad que de alguna u otra forma estuvo muy cerca del padre, el padre de Luis Donaldo Colosio Riojas. Como todos saben, de aquí del estado de Sonora, le preguntaron los reporteros un poco, por un poco de ingrediente de regionalismo, el hecho de que si él era de Sonora o era de Monterrey o la Ciudad de México o si era regio sonorense, pues él dijo que su corazón está en Sonora, quien es de Magdalena, vecino del norte de Sonora, donde nació su padre, claro, y toda la familia de su padre, claro. Pero bueno, se dejó querer el joven Luis Donaldo Colosio Riojas, y como bien sabe Ana Francisca, aquí se ha insistido en que podría ser uno de los candidatos a la gubernatura del estado que se va a disputar en el 2027, una gubernatura achicada que va a ser de 3 años, y pues él dice que es de Sonora, que su corazón está en Sonora, y a tu llegada aquí al evento en un local aquí en Hermosillo, pues se corearon lo que escuchamos al siguiente y lo que escucharemos seguidamente.
1: A ver, bien.
2: Pues esto es lo que está ocurriendo aquí en Sonora todavía muy, muy, muy, muy adelantado las carreras, tanto de Morena como de los otros partidos que se están preparando pues por la contienda del 2027 aquí en el estado de Sonora. Mi reporte a la Francisca.
1: Muchísimas gracias, Felipe. Campañas evidentemente adelantadísimas. Principalmente de Morena, de la 4T, pero también de la oposición, porque las campañas formalmente empiezan en septiembre, pero pues ya ustedes
2: definitivamente, ¿no? Aquí Morena ya lo empezó desde ya son campañas bastante bastante añejas, digamos.
1: Ya traen vuelito. Lo que sí vale la pena preguntarnos, Felipe, no para contestarlo ahorita, pero es de dónde sale la lana, ¿no? ¿Quién pompó esas campañas? Porque la neta, pagar una precampaña de meses con actividades, con recorridos, con bla, bla, bla, bla, bla, pues cuesta su buen dinero y pues ni quien les diga nada, no hay autoridad electoral que los monitoree, nada, entonces, ¿de dónde sale ese dinero, no?
2: Pues es la pregunta que seguramente somos los periodistas y analistas, responder, porque la autoridad el juez electoral, bien, gracias.
1: Gracias, Felipe, te mando un abrazo.
2: Muy buenas días.
1: Buenos días. Bueno, y hablando de campañas, al asumir formalmente la dirigencia del nuevo partido político PAS, Hugo Eric Flores dijo que no va a ser un partido satélite de Morena. ¿Tú le crees, Alberto Zamora, un partido satélite de Morena? Dice que no va a ser así, a pesar de que Hugo Eric Flores pues era parte de la autodenominada Cuarta Transformación. Alberto, te saludo con gusto.
3: Hola, ¿qué tal? Muy buenos días. Pues al menos es lo que dijo, lo que sostuvo en este Congreso Nacional de Paz que se llevó a cabo este fin de semana. Él dice que esta nueva fuerza política no va a ser un partido satélite y también, por cierto, como ya lo mencionabas, forma parte él incluso de la bancada de Morena en San Lázaro.
1: Pues sí.
3: Y bueno, él cuestionó también a quienes han traicionado el legado juarista de honestidad, medianía y sobriedad. Eso sí, resaltó la legitimidad de la presidenta Claudia Sheinbaum, pero cuestionó que actualmente hay gobernantes que tienen legitimidad moral, y bueno, pues de paso también arremetió contra quienes dijo han acabado con el legado de Andrés Manuel López Obrador. Vamos a escuchar.
1: Adelante.
4: No nos arrepentimos de esa coalición electoral, porque al igual de millones de mexicanos, teníamos esperanza. Eso fue lo que nos llevó a esa coalición. Teníamos esperanza. Ya lo dije y lo repito, que se arrepientan los que acabaron con el legado de López Obrador, la honestidad de los políticos poderosos. Ese era su legado. Nosotros fuimos leales, otra vez, ellos no lo fueron. Fuimos traicionados, al igual que millones de mexicanos. Por eso, hoy retomamos nuestro camino. Y ya lo dije y lo vuelvo a decir, con ellos, no.
3: Bueno, y además también dijo que este partido que va a buscar sobrevivir a una elección, hay que recordar que dos veces anteriores las fuerzas políticas que encabezó perdieron el registro, y bueno, dice que ahora pretenden ampliar su estructura mediante un esquema piramidal que está contenido en un manifiesto por la paz. Los militantes van a tener que incorporar a más personas al partido dependiendo del número de adhesiones, será el rango que puedan alcanzar. Por ejemplo, pacificador es el que solo se adhiere a sí mismo, pero si quiere convertirse en promotor de paz, debe incorporar a 10 personas. El rango de mensajero debe ser 50, para constructor 100 adhesiones, y para el caso de embajador, que es un rango máximo, ahí son al menos 500 personas que deben incorporar a este partido de reciente creación. Ana Francisca, parte de lo sucedido.
1: Hubiera estado bueno que Hugo Eric Flores diera nombres, ¿no, mi querido Alberto?
3: No mencionó nombres, simplemente dijo que lo hizo muy general.
1: Sí,
3: este tema de que ellos estaban, que no son partidos satélite, que están a favor de la presidenta, pero menciona a algunos que dice que han traicionado el legado de López Obrador.
1: Nombres. Bueno, gracias, Alberto.
3: Gracias, buenos días.
1: Muy buenos días.
5: Luis Miguel González, Economía.
1: Bueno, Luis Miguel, sabíamos que era posible, pero pensamos que no iba a suceder. Finalmente sí tronó la negociación comercial entre Canadá y los Estados Unidos. ¿Cómo estás, Luis Miguel?
6: Muy buen día, Ana Francisca. Tronó como ejote.
1: Tronó como ejote, exactamente.
6: Todavía el viernes que hablamos en la mañana decíamos, todo parece indicar que ya son detalles no muy diferente, para ser claros, a el tono que escuchamos de Marcelo Ebrard en la Secretaría de Corá, sus reportes o su información sobre cómo van los acuerdos.
1: Uh-huh.
6: Dice Mark Carney, primer ministro de Canadá, ordené a mi equipo negociador a que regresara porque lo que nos estaban pidiendo eran cambios de última hora que eran inaceptables. Conforme pasaron los días, me refiero sábado, domingo y hoy en la mañana, quedó claro cuáles son los cambios y verdaderamente son tremendos. Le piden a Canadá, por ejemplo, que elimine la solicitud de que las mercancías que llegan a su país estuvieran en inglés y francés.
1: Sí, hay que recordar que Canadá, los idiomas oficiales son inglés y francés, y todo está en inglés y en francés, no hay vuelta de hoja.
6: Totalmente.
1: Es parte de la identidad, ¿no?, canadiense.
6: Uh-huh. Y el otro cambio que se vuelve básicamente una línea roja era restringiría su capacidad para hacer acuerdos comerciales con otros países. Hay que recordar, Ana Francisca, cuando decíamos el viernes y otras veces, Canadá ha seguido una ruta diferente a México, no solo de confrontación más abierta con Estados Unidos, sino de diversificación. Tiene un plan a 10 años, de aquí al 2035 aproximadamente. Ellos dicen, tenemos que duplicar nuestro comercio y nuestra relación económica con otros países, como un asunto de realmente estar más diversificados. Canadá tiene exactamente el mismo problema con Estados Unidos, que México con Estados Unidos en lo que se refiere a dependencia comercial. Más o menos 80.

0: entre 80 y 85% de su comercio total solo está concentrado en Estados Unidos.
1: Oye, esto para los que dicen por ahí, y son muchísimos los que dicen, es que México no tiene salida más que Estados Unidos siempre. No sabemos si Canadá será exitoso en esta, en este intento de diversificación, pero por lo menos lo está buscando.
0: Totalmente. Creo lo, para mí lo más importante de seguir en este evento con atención lo que está pasando entre Canadá y Estados Unidos es precisamente cuáles son las lecciones de estas negociaciones, de estas pausas, de estas rupturas vienen para México.
1: Claro.
0: Una de las cosas que trasciende es que además dentro del equipo de Estados Unidos, o mejor dicho, del gobierno de Estados Unidos, había una posición más conciliadora representada por Jameson Greer, y posiciones absolutamente radicales como las que representan Peter Navarro y Howard Lutnick. Uh-huh. ¿Por qué es importante esto? Lo mismo que estamos viendo en temas, no sé, de seguridad entre México y Estados Unidos, pasa acá. Decir, no hay una sola voz sobre la que digas, ah, ya la entendimos y con ella nos, ya literalmente nos dimos la mano. Son varias voces con frecuencia contradictorias.
1: Dentro de la propia Casa Blanca, ¿no?
0: Dentro de la Casa Blanca. Uh-huh. Creo que lo que está pasando entre Estados Unidos y Canadá coloca el T-MEC en una posición muy delicada. Hay que recordar, los aranceles de los que estamos hablando se refieren a productos que no están dentro del T-MEC.
1: Sí.
0: Pero aún en productos que están en el T-MEC, quieren Estados Unidos cambiar reglas. El caso más claro es industria automotriz, que como creo que todo mundo sabe, durante muchos años era el símbolo de lo bien que funcionaba la integración económica de América del Norte, y ahora es precisamente el símbolo de todas las ocurrencias, de todas las, literalmente, de todas las contradicciones de la administración Trump.
1: Oye, yo leía, Luis Miguel, diversas interpretaciones, y casi como en el tema de Rocha Moya, interpretaciones radicalmente diferentes, pero había quien decía que el hecho de que ha tronado, como tú dices, como ejote la relación comercial Canadá-Estados Unidos, era una buena noticia para México, porque difícilmente la Casa Blanca se iba a pelear con los dos al mismo tiempo.
0: Y ahora sí, cada quien puede, mientras no sepamos más detalles de cómo va la negociación entre México y Estados Unidos, no podemos.
1: Ni vamos a saber. Sí, o sea, Ebrard no suelta prenda.
0: Totalmente, y creo que está haciendo su chamba, también no es. ¿Qué pasa? Uno puede decir, sí, no puede romper con los dos al mismo tiempo, o también puede decir, Estados Unidos está literalmente en posición de exigir lo que un país no puede entregar. Lo dijo muy bien Carney, y dice, nos daban muy poco y nos pedían mucho.
1: Cierto.
0: La negociación.
1: Cierto.
0: Y eso hacía que simplemente no había forma de aceptarlo. Una diferencia importante, creo yo, en lo que estamos viendo en este Canadá como un gigantesco espejo, es la respuesta de la clase política canadiense completita, es de apoyo total a Mark Carney, al equipo que negociador que dijo no.
1: Bueno, pues
0: Canadá llega muy unido, a diferencia de México, que está muy polarizado, para decirlo de la manera menos radical posible.
1: Bueno, Luis Miguel, ya iremos viendo. Dice Ebrard, por cierto, después de enterarse de lo de Canadá, que las cosas van muy bien con México y que pronto habrá anuncios sobre resultados concretos. Ya veremos.
0: Ya veremos.
1: Te mando un abrazo, Luis Miguel.
0: Abrazo muy fuerte, buena semana.
1: Linda semana, Luis Miguel González, director de El Economista. A ver, por acá tenemos algunos mensajes. Dice, la oposición pide juicio político contra Rocha Moya. Creo que para solicitar eso primero debieron pedir lo mismo para Maru Campos. Entonces no es creíble su postura. Al menos el señor se desvinculó de su fuero, lo cual Maru Campos jamás hizo. Saludos y felicitaciones. Gracias, gracias por platicar con nosotros, Rodolfo. Buenos días, Ana. ¿Por qué le permitieron a Rocha Moya que se llevara documentos? En el video de su salida se observa cómo una persona le entrega un folder con con documentos. Saúl Rabiela dice: muchas empresas norteamericanas y canadienses están en movimiento por llegar a México luego de que Estados Unidos y Canadá comenzaron una guerra de aranceles. Justo ese es el tema, ¿no? Que le beneficiaría a México, es una de las hipótesis. Gracias, Saúl. Manuel Vázquez, por otro lado, Luis Donaldo Colosio hizo su presentación en un centro turístico en donde las élites van a pasar el fin de semana. Se hubiera ido a Guaymas a ver si la reacción habría sido igual. Soy de Sonora y aquí esta persona no nos dice nada, ni lo queremos, ni siquiera ha vivido aquí. Se está colgando el apellido. Gracias, Manuel. Luis Alberto nos dice: y nosotros tenemos que aguantar los productos de Estados Unidos que vienen en inglés. Qué oso, dice. Oigan, rápidamente, hablando justo sobre eso, el presidente Trump dice que a partir del 2027 van a arancelar 50% a vehículos y al acero provenientes de Canadá. Seguramente, son estos grandes anuncios de Trump, pero seguramente habrá algún tipo de acuerdo en el medio, porque poner un arancel a vehículos y al acero provenientes de Canadá es, ahí sí, declarar una guerra total, nuclear absoluta contra Canadá. Ya iremos viendo cómo es que se baja, pero por lo pronto es lo que dice hoy por la mañana Donald Trump. Las 8:26, vamos a la pausa. 5543-77125, nuestro WhatsApp aquí en cabina. Yo soy Ana Francisca Vega, no se vayan, volvemos con mucho más.

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0: Bueno, en estos momentos la presidenta Sheinbaum está hablando en la mañanera sobre el caso de Rubén Rocha. Moya, ¿les parece si escuchamos? Vamos a conectar en un segundito más con la conferencia mañanera. Vamos, sí, ya la tenemos.
1: Y la Secretaría de Gobernación pues emitió un comunicado diciendo que está en una decisión personal del gobernador, que no había tenido que ver el gobierno de México. Realmente, así como opinamos nosotros, pues opinaron muchos otros. Y finalmente él toma la decisión de volver a pedir licencia. ¿Qué procede en este momento? El Congreso local tiene que nombrar un gobernador interino o gobernadora interina para poder llevar el ejercicio del gobierno desde este momento hasta el momento del cambio de gobernador. Las elecciones en Sinaloa, como en otros 17 estados, otros 16 estados, en total 17, son en junio del próximo año. Entonces, de aquí a junio, pues tiene que garantizar la gobernabilidad de Sinaloa, que se lleven a cabo de manera adecuada las elecciones en paz. Obviamente le toca organizarlas al Instituto Nacional Electoral y a la OPLE de Sinaloa, pero pues tiene que garantizar las condiciones para que se lleven a cabo, cerrar el gobierno, el sexenio, y en su momento, no sé en qué fecha es el gobierno en Sinaloa el próximo año, ¿el 30 de octubre? 31 primero de noviembre, a ver, chécale bien.
2: Queda un año, dos meses de gobierno.
1: Entonces, una vez que vaya la elección, pues el cambio de gobierno, entonces sería prácticamente un año más o menos, un poquito más de gobierno, quien tuviera que, o quien elige el Congreso local, quien decide el Congreso local para llevar a cabo este periodo de gobierno. ¿Qué diría yo? Pues sencillamente que sea una persona con la capacidad, la honestidad, el profesionalismo y la entrega al pueblo de Sinaloa que se requiere. Eso es mi única posición, como pudiera ser la posición de cualquier mexicano, mexicano o cualquier sinaloense. Y tendrán que decidirlo el día de hoy, de acuerdo con lo que establece la Constitución.
0: Bueno, aquí lo que está diciendo la presidenta Sheinbaum es que ella, como cualquier mexicano, pide eso, pero la noticia es que no es cualquier mexicano. La presidenta Sheinbaum tiene un peso en su voz que no tiene cualquier mexicano, y por eso es interesante entender y tratar de ver qué cambió en la perspectiva de lo que sabe la presidenta para de un escenario al otro. En un escenario pedía pruebas, y en el otro escenario le dice a Rubén Rocha Moya que es mejor que no regrese a la gubernatura de Sinaloa. ¿Qué cambió? Igual que hay que preguntarle ahorita a la presidenta por qué cree que su voz es una más dentro de el espectro político. No es una más, no es una más. Y el mensaje que le envió a Rocha Moya el fin de semana fue duro, duro. ¿Y por qué razón fue así? Después de haberlo defendido, protegido, exigido pruebas a los Estados Unidos de algo que ha sido señalado Rocha Moya, básicamente de estar coludido con el grupo criminal de los Chapitos. Las 8:35.
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0: Jorge Andrés Castañeda, ¿cómo estás?
4: Muy buenos días, Ana, muy bien.

0: Bien, muchas gracias. En esta mañana lluviosa aquí en la Ciudad de México.
1: Mañana lluviosa, con muchas cosas además. Rubén Rocha, Canadá, Estados Unidos. Sobre todo es otro tema que también es muy importante para la gobernanza económica de los Estados Unidos y en ese sentido del planeta.
0: Global, así es.
1: O sea, del planeta. A ver, platícanos.
0: Esta semana la reunión o el simposio de Jackson Hole, que es un pueblito a la mitad de la nada en Wyoming, en Estados Unidos, si le sirve de referencia de la serie, ¿cómo se llamaba la de los vaqueros? Yellowstone. Ahí, por ahí es. Es un pueblito a la mitad de la nada donde no pasa nada, nomás hay unas montañas muy bonitas, pero una vez al año ahí se reúne la Fed y es el momento más importante de los mensajes sobre la política monetaria de Estados Unidos y que define el planeta para todos fines prácticos. Empieza el jueves, el 27, si es el jueves, el 27, sí, jueves y viernes, aunque el tema es innovación financiera, implicaciones para pagos y política, el gran tema es el nuevo presidente de la Fed. Es la primera vez que Kevin Warsh, que acaba de ser nombrado en una votación dividida en el Senado norteamericano, pues va a dar un mensaje y tendrá la pauta en gran medida de lo que pasa en el próximo año. Hay que recordar que cuando Powell, presidente de la Fed y ahora solo uno de los gobernadores, inició el proceso de baja de tasas de interés hace un par de años, se dispararon los mercados. También ahí fue cuando se anunció que estaba la preocupación de la inflación. Entonces,
1: además se detestaba con Donald Trump, una lucha, cada decisión de la Fed.
0: Que lo puso Trump en su primer mandato,
1: ¿sí?
0: ¿Eh?
1: Sí, sí, no, pero pues es que no le gustó ya lo que decidió Jerome Powell, ¿no?
0: Pero ahora viene esta nueva presidencia que también pinta para hacer algo parecido. Kevin Warsh, el nuevo presidente de la Fed, tiene fama de ser, como dicen en estos medios, un, entre comillas, halcón. Uh-huh. Existen muchas razones para empezar a subir las tasas en Estados Unidos. Y Kevin Warsh ha sido históricamente ha sido un personaje que tiende a ir con, digamos, entre comillas, de nuevo, mano dura. Uh-huh. Y Trump quiere todo lo contrario. Trump quiere que se bajen tasas de interés para estimular la economía, para reducir los costos sobre el pago de la deuda del gobierno federal. Entonces, en muchos sentidos, es una verdadera prueba de la autonomía o no de la Fed frente uh-huh. a Donald Trump. Uh-huh. Está ahí la duda de si este nuevo presidente va a seguir la línea de independencia de la Fed, que es clave para su credibilidad y la credibilidad de los mercados financieros globales. Uh-huh.
1: ¿Tú crees que sí?
0: Mira, yo creo que eventualmente van a tener que subir. Ya dio un primer mensaje por escrito el nuevo presidente de la Fed diciendo que el objetivo es 2% de inflación y eso no pasa hace mucho tiempo. Ahorita estamos en 3.4% y ya llevamos 5 años encima de estos objetivos, pero a la vez hay datos de empleo, y hay que recordar que la Fed, a diferencia del Banco de México, tiene un mandato doble, uh-huh. tanto de empleo como de inflación. Uh-huh. Hay datos de empleo que no se ven tan bien. Tampoco es una crisis, pero no se ven tan bien. Y luego, los costos de endeudamiento del gobierno americano a largo plazo se encuentran en niveles más altos en mucho tiempo, lo cual está causando o poniendo mucho estrés o tensión sobre las finanzas públicas de Estados Unidos. Uh-huh, ¿no? Uh-huh. Al mismo tiempo, las últimas votaciones de la Fed han sido divididas cuando históricamente se busca que sea unánime el voto, quiere decir que existen entre todas las diferentes Feds regionales y la Fed nacional una alineación, algunos que quieren bajar. Se seguirán publicando algunos datos esta semana, pero aparte todo esto se da en un subtexto político.
1: A ver.
0: La Suprema Corte falló a finales de junio que la gobernadora Lisa Cook, que ha sido, digamos, bastante crítica de Trump, ella no es una de las gobernadoras de la Fed, permanece en el cargo y que la Casa Blanca no la puede quitar. Uh-huh. Pero pues, obviamente eso no le gustó a Donald Trump, porque a él le gusta mandar. Entonces hay una pelea también sobre quiénes son miembros de la Junta de Gobierno, ¿no? Que puede de nuevo influir, porque todo esto es un tema de percepciones sobre la credibilidad de la autonomía de la Fed frente al gobierno federal americano. Uh-huh. Entonces va a ser muy importante esta

0: semana. Lo que diga el nuevo chairman de la Fed va a marcar la política monetaria, te diría, para el próximo año. Vamos a ver si estamos en una etapa de expansión, de pausa o de restricción de la política monetaria. Pero eso tiene efectos para todos,
1: sí,
0: incluidos nosotros.
1: Sí.
0: Nosotros tenemos, tiene que ver mucho con el famoso superpeso que hablábamos aquí la semana pasada, ¿no? Si decide Estados Unidos empezar a subir tasas, pues va a poner presión sobre el superpeso, pero si empieza a bajar, si sigue bajando, va a seguirse ampliando el diferencial con México, lo cual teóricamente debería de llevar a una mejora aún más del tipo de cambio en México.
1: Oye, y hay que también decir que los próximos meses son fundamentales para Trump porque, digamos, ahí es donde es muy bonito, porque se intersecta, digamos, la economía con la política y con la grilla y con lo electoral. Vienen las elecciones en noviembre, Trump está en sus niveles más bajos de aprobación y el sector en donde más se desaprueba la administración Trump es justamente la economía. O sea, hay un tema profundamente doloroso para muchos sectores estadounidenses que tiene que ver con las promesas originales, económicas originales de Trump, simple y sencillamente no se han materializado, y no nada más no se han materializado, sino que al revés. O sea, la situación está mucho más complicada para amplios sectores de la población. Entonces, yo me imagino, si de por sí había una presión sobre la Fed, la presión que ahora va a poder o va a intentar ejercer Trump y la Casa Blanca para de alguna manera llevar a la Fed hacia sus dominios va a ser brutal.
0: Sí, el meollo del asunto es lo que se llama en Estados Unidos, o llaman en inglés, el affordability, que es el costo de la vida, ¿no? ¿Cuánto cuestan las cosas? Y eso está en el centro de la política monetaria de la Fed. Y es en gran medida lo que ha dado auge a el más radical izquierda del Partido Demócrata, sí, con promesas de reducción de la inflación y de control de aumento de precios. Hoy ese es el gran punto débil de Trump. Es casi un hecho que va a perder ya la Cámara Baja, que es normal. O sea, todos los presidentes americanos han perdido la Cámara Baja. Si tenían mayoría cuando ganaron, la pierden en las intermedias. El gran riesgo ahorita está en el Senado.
1: Sí.
0: Si pierde el Senado también va a ser mucho más complicado para Trump y los republicanos gobernar en la segunda mitad de su mandato. Si pierden la Cámara de Representantes, digo, ya lo dan por descontado. No es de que no sea un problema, sí es un problema, pero casi es un hecho que va a suceder. Y ahí es justamente el problema y esta ambivalencia, porque Trump siempre dice que quiere que bajen las tasas de interés porque quiere bajar el costo de la deuda gigantesca del gobierno americano. Pues un 0.1% quieren decir decenas de miles de millones de dólares en gasto, ¿no? Cada vez una política más restrictiva de la Fed de aumento de tasas de interés es en lo que en los libros nos enseñaron a nosotros los economistas debería de llevar a una reducción en la inflación. Si es el caso o no, estaremos viendo y cuánto tiempo, si es que llega a materializarse un incremento en las tasas de interés, que llegue a bajar hasta los precios que paga la gente en el día a día. Y hay que recordar, no es de que van a bajar los precios, eso sería gravísimo para una economía, es van a dejar de subir. Y luego ahí tienes, digamos, los subsectores, el tema de la vivienda, que se ha vuelto gran tema en Estados Unidos y que es en efecto muy, está muy relacionado a las tasas de interés por el mercado hipotecario gigantesco que es en Estados Unidos, ¿no?
1: Que fue el que tronó en el 2008,
0: ¿sí?
1: ¿no?
0: No, y ahora es muy restrictivo, o sea, aparte, ¿sí? Pero si llegaran a bajar las tasas, más gente tendría acceso a crédito, entonces probablemente los precios de las casas subirían aún más.
1: Sí, sí.
0: Entonces son muchas variables y la política y la economía se va a poner interesante a ver qué pasa el jueves y viernes.
1: Es una lucha de fuercitas, ¿no? Como eso cuando te pones a hacer las fuercitas.
0: A ver. Las vencidas, a ver quién gana.
1: A ver quién gana.
0: Pero Trump tiene intereses para ambos lados y podría justificarse una política tanto más restrictiva como más acomodaticia, como se dice, de parte de la Fed. Entonces es muy interesante y todo el mundo está pues muy nervioso de lo que pueda pasar a finales de esta semana en este pueblito que les digo, en la mitad de las montañas en Wyoming, donde por alguna razón es ahí que se hace esta gran conferencia que es tan importante para la economía global.
1: Jackson Hole. O sea, Jackson Hole, Wyoming. Ahí mero. Ha de haber como dos medio hoteles ahí.
0: No, hay hotel, es que hay un resort de esquí muy caro. Ah, bueno, entonces hay hoteles muy caros.
1: Ahí está. Jorge Andrés Tañeda, gracias. Te mando gracias por venir aquí al estudio a platicar con nosotros. Y nos vemos el próximo lunes y seguramente con noticias ya de lo que haya pasado.
0: De lo que pasó. Aquí nos veremos el próximo lunes, como siempre.
1: Gracias.
0: Un placer y un saludo. Gracias a todos por escuchar.
1: Gracias. 8:45. Vamos a la pausa. Tenemos más al volver.

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11: De la mañana con 49 minutos. Platicamos y hemos platicado ampliamente sobre la dimensión, diríamos, local del tema de Rubén Rocha Moya, pero evidentemente, y escuchábamos a la presidenta hace unos minutitos hablar al respecto, hay una dimensión, quizá no diría que es la más importante, pero sí es fundamental, que es la dimensión nacional del caso de Rubén Rocha Moya y cómo se va conectando la acusación del gobierno de los Estados Unidos con la defensa inicial de Rocha Moya, con después este fin de semana este deslinde que hacen gobernadores morenistas y la propia presidenta Sheinbaum de la figura de Rubén Rocha Moya, sin que realmente nada en esencia haya cambiado en términos de la presentación de las llamadas pruebas que dice que decía en su momento Claudia Sheinbaum que necesitaba recibir la Fiscalía General de la República para poder acceder y extraditar a Rubén Rocha Moya a los Estados Unidos, pero tiene, digamos, consecuencias y aristas importantes a nivel nacional. Y en la línea tengo a Javier Garza, analista, y siempre es un gusto y un placer platicar contigo y escucharte, Javier.
12: Ana, buenos días, muchas gracias.
11: Decía la presidenta Sheinbaum que ella, como una ciudadana más, había externado su opinión acerca de Rubén Rocha Moya el sábado pasado, pero no es ninguna ciudadana más, Javier.
12: No, por supuesto que no. Esa declaración es muy ingenua y creo que lo que en realidad hace es destapar aún más o exhibir aún más lo que se exhibió el fin de semana. O sea, Claudia Sheinbaum, pues no sabemos si ella realmente se asume, ¿no?, como la lideresa, de la líder del partido del cual salió Rocha Moya y gracias al cual Rocha Moya es gobernador, ¿no? Como presidente de la República, ella también es líder del partido y líder del grupo político que gobierna Sinaloa. Si no está asumiendo ese papel, entonces ya realmente estamos viendo el vacío de poder que quedó exhibido el fin de semana. Creo que lo que vimos el fin de semana, no me queda claro exactamente qué vimos, ¿no? Porque realmente el azoro y el asombro todavía no termina de irse.
11: Sí, sí.
12: Sobre todo porque la gran interrogante de todo esto, Ana, aún no se ha resuelto, y es qué motivó a Rocha Moya a regresar a dar por terminada su licencia el viernes en la mañana, ¿no? Fue una decisión personal, como ha dicho la presidenta, fue azuzado por otros actores políticos que querían desafiar a la presidenta o Estados Unidos o al expresidente López Obrador. Fue porque empezó a hacer que se cerraba el cerco sobre él con la detención de este tipo, Fausto Corrales, ¿no?, que había sido testigo del asesinato de Melesio Cuen, que el gobierno de Rocha Moya quiso encubrir y manipular, por la liberación de su exsecretario de Seguridad, Gerardo Mérida, allá en Nueva York, lo cual sugería que estaba cooperando con fiscales de Estados Unidos. Es posible que Rocha Moya sentía como que las paredes se le estaban viniendo encima, pero en realidad todavía no lo sabemos. Sin embargo, en lo que resulta, creo que son dos, lo que tú hablas de la dimensión nacional,
11: sí,
12: son dos frentes, o se desdobla, digamos, en dos partes. Una es el frente interno para la presidenta, ¿no? El regreso de Rocha muy exhibe este vacío de liderazgo interno, exhibe fracturas también en Morena, exhibe una incapacidad para controlar a sus cuadros más polémicos, exhibe una incapacidad también para controlar la corrupción que hay dentro del movimiento, y exhibe a una presidenta ausente del mando, ausente del poder. Ese vacío, vamos a suponer, y vamos a dar por buena que sí tuvo una gripe el viernes en la mañana, porque obviamente esto resultó en una coincidencia demasiado sospechosa, pero ok, vamos a dar por bueno. Aun cuando la gripa te vuelve afónico, no te paraliza los dedos. Es decir, la presidenta pudo haber sacado un pronunciamiento inmediatamente el viernes en la mañana diciendo lo que terminó diciendo el sábado,
11: sí,
12: pero dejó 24 horas de un vacío de poder, y como tú sabes, pues en política no hay vacío,
11: no hay. ¿No?
12: En cuanto se crea uno, se llena inmediatamente, y estos se llenaron con muchísima especulación, que obviamente no sirvió de gran cosa y ni abonó a nada, ni ayudó, pero que sí exhibió el vacío que había y la timidez de la presidenta en abordar a los cuadros de su movimiento, de su propio partido, que más problemas le dan, ¿no? La incapacidad para resolver esos problemas. Y obviamente está el otro frente, el frente ya que tiene que ver con su gobierno, con el movimiento, que es cómo queda frente a Estados Unidos, ¿no? En un momento en el que las tensiones con Estados Unidos están al máximo, en un momento en el que vemos las presiones de Washington señalando corrupción del gobierno mexicano, señalando colusión de funcionarios con cárteles del narcotráfico, Donald Trump amenazando con incursiones militares en México y todo lo que hemos visto, retiros de visas y demás, le estaban dando todos los elementos para volver a insistir sobre este tema, ¿no? ¿Quién fue el que puso a la presidenta en esta posición? Esa es la pregunta que todavía no hemos contestado. ¿Y qué va a hacer la presidenta al respecto, ¿no? Porque como dices, no es una ciudadana más.
11: Sí. Los cuadros que dices, le ha costado más trabajo a la presidenta, digamos, en cintura o tratar de, sí, reducir los costos para ella de sus acciones, de sus palabras, de lo que sea. Son cuadros que normalmente están asociados y relacionados con el expresidente López Obrador, que ese es otro de los elementos, Javier.
12: Ah, no, totalmente. Y eso es lo que hace todavía más delicada esta situación, y sobre todo creo que la que le pone los señales más ominosas hacia el futuro, ¿no? Porque a final de cuentas lo que estamos viendo es que la presidenta no gobierna, que la presidenta no manda en el movimiento, ¿no? Si no es capaz de deshacerse de cuadros que le generan problemas a su propio gobierno, si no ha sido capaz de hacerlo por no pisar los callos del expresidente López Obrador, pues entonces ya eso ya te va diciendo quién realmente manda. Sobre todo porque cada vez se les está haciendo más difícil en la retórica que sale de Palacio, señora Ana, cada vez se les está haciendo más difícil justificar todos los problemas que le salen. Digo, vimos los enredos en los que se metió la presidenta con la visa de Andy López Beltrán, que por un lado es un asunto personal, la visa es un asunto privado, pero por otro lado es una injerencia política y un asunto de la soberanía nacional. Y lo vimos ahora también en el caso de Rocha Moya. Vamos, le pedimos a Rocha Moya prudencia y madurez y responsabilidad para con el movimiento, entonces que no regrese a la gubernatura de Sinaloa, pero no hay pruebas que diga que está coludido con el cártel de Sinaloa. Entonces la pregunta es, si no hay pruebas, ¿por qué no debería regresar a la gubernatura de Sinaloa?
11: Bueno, y ahí la pregunta es, ¿la Fiscalía General de la República de pronto encontrará razones para escarbarle al caso Rocha Moya? ¿O no?
12: Lo que pasa es que cuando Rocha Moya dice que él regresa porque no le encontraron pruebas, yo creo que en realidad tiene razón, no le han encontrado pruebas, no porque no haya, sino porque la Fiscalía nunca las ha buscado.
11: Exactamente.
12: Hemos visto el arropamiento hacia Rocha Moya desde el principio, ¿no? Entonces yo dudo mucho que hubiera habido esta investigación, vamos a llamarle entre comillas, de la Fiscalía General de la República. Mm. Pero insisto, si no hay pruebas contra Rocha Moya, como dice la presidenta, ¿por qué no debería regresar a la gubernatura de Sinaloa?
11: No, bueno, claramente algo cambió. A ver, nada más basta leer el comunicado de los gobernadores que hasta hace poco estaban en yo apoyo a Rocha, no está solo, no está solo, los diputados. O sea, no hay un solo morenista que salga a decir...
12: Fue hasta cómico ver cómo en cuestión de horas empezó a cambiar el coro, ¿no? Uh-huh. Porque justamente por el vacío, ¿no? Porque la presidenta no salió a hacer un pronunciamiento... lo agarró tan desprevenido como a todos los demás, la reacción instintiva de los coros de Morena, ¿no? En las redes sociales y en la clase política fue la defensa de Rocha Moya, porque esa es como su reacción refleja. En el momento en el que empiezan a ver el comunicado de gobernación y el desplegado de los gobernadores, ahí ya empiezan a cambiar el tono, ¿no? Y creo que lo vimos de manera muy nítida. Y es uno de los mejores ejemplos de lo que pasa cuando generas un vacío de poder, ¿no? Todo el mundo queda en ridículo.
11: Uh-huh. Y no queda claro todavía cuáles van a ser los siguientes pasos de la presidenta, ¿no? O sea, finalmente, no, a mí no me quedan claros. La declaración de hoy por la mañana es una declaración que no ataja lo que está de fondo, que es la culpabilidad o no de Rubén Rocha Moya, o la posibilidad de que se entregue a Estados Unidos, o de que aquí mismo le puedan encontrar algo, ¿no? Pero no, a mí no me dice demasiado sobre cuáles van a ser los siguientes pasos. ¿A ti sí?
12: No, para nada. Lo que pasa es que a mí se me hace que la presidenta está queriendo regresar a como eran las cosas el viernes pasado, antes de las 9 de la mañana. O sea, aquí no pasó nada. Rocha Moya regresó, pero como ya se volvió, entonces ya démosle vuelta a la página y vamos a seguir con las mismas narrativas que habíamos traído desde mayo. Eso obviamente ya es imposible precisamente por lo que pasó el fin de semana, ¿no? Por la exhibida que Rocha Moya le dio a los vacíos de poder que hay en la presidencia de la República, que hay en la dirigencia de Morena, a la misma timidez de la presidenta para abordar a los cuadros morenistas más problemáticos, ¿no? Y más polémicos. O sea, ya el fin de semana se destaparon ya muchas cosas. Creo que las primeras señales que vamos a ver, Ana, de lo que tú te preguntes, y yo también, y creo que todos los que nos están escuchando, va a venir de Culiacán en las próximas horas, si es que ya hoy se nombra al gobernador interino, porque qué tal que salen con un compadre de Rocha Moya, ¿no? O con un títere de Rocha Moya. Entonces, eso sería como tratar de reforzar el mensaje de que aquí no pasó nada, pero la verdad es que sí ha pasado mucho.
11: Javier Garza, gracias por conversar esta mañana con nosotros. Te mando un abrazo.
12: Igualmente, Ana, saludos.
11: Gracias. Gracias. Gracias, un abrazo. Las 9:00 PM. Vamos a la pausa. 5543-77-1025. ¿Qué opinan ustedes sobre el caso de Rocha Moya? ¿Sabía o no sabía antes la presidenta Sheinbaum sobre esto? Dice, se enteró por la publicación en redes sociales del propio Rocha Moya. En fin, mucho que platicar, mucho que comentar al respecto. Vamos a la pausa.

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0: mañana con 6 minutos. Gracias por seguir con nosotros aquí en MBS Noticias. Lunes 24 de agosto del 2026, arrancando semana y ya prácticamente cerrando mes. ¿Cómo se va de rápido el tiempo, la verdad? Vamos, por supuesto, a ir en un segundito más hasta Sinaloa, porque, como les decía, se aplazó de manera indefinida, no sabemos si para hoy mismo, la sesión extraordinaria en la cual se iba a determinar, a nombrar al próximo gobernador interino allá en Sinaloa, pero por lo pronto a las afueras del Congreso colocaron una enorme manta con la frase "fuera Rocha". ¿Y por qué? Ustedes me dirán, si Rocha ya está fuera. Pues porque una buena parte de las posibilidades de los posibles gobernadores interinos son del grupo de Rubén Rocha Moya. Karina Méndez, te saludo nuevamente. ¿Cómo están las cosas allá en Sinaloa? Cuéntanos.
1: Hola, ¿qué tal, Ana Francisca? Pues bueno, estamos acá en Palacio de Gobierno, donde está puesta una enorme manta en las escaleras que dice "fuera Rocha". La gente empieza a llegar poco a poco. Está Taniyama, que es uno de los organizadores de la marcha, diciendo pues que en todo este tiempo, en 112 días que estuvo Geraldine Bonilla Valverde como gobernadora interina, justamente pues no se acercó a ninguno de los sectores. Ella se dedicó a hacer eventos y entonces, pues bueno, él como sector empresarial, restaurantero, pues dice que nunca tuvo un acercamiento o que se acercaran a ver las necesidades y todo lo que habían pasado durante estos casi 2 años de la violencia y la guerra en Sinaloa. Y bueno, pues lo que están pidiendo y lo que se está negociando, según ellos, la manifestación esta tiene el fondo y el fin, es que sea alguien que esté completamente alejado del rochismo, ¿no? Que no sea alguien del gabinete, que no sea alguien cercano a Rocha o que traiga la línea de Rocha, para que realmente sea haya un cambio en Sinaloa. Y bueno, pues espera que la gente se manifieste, los pocos o los muchos que puedan estar en Palacio de Gobierno, que alcen la voz y que digan que no quieren nada cercano a Rocha para que empiece a gobernar Sinaloa como se debe y como se debió de haber seguido desde hace casi 2 años que empezó la guerra, Ana Francisca.
0: Tenemos un audio, Karina, si te parece, ¿lo escuchamos?
1: Perfecto, vamos.
2: Es correcto. ¿Qué pasó con Geraldine Bonilla? 112 días de beneficio, 112 días que no atinó a hacer absolutamente ningún programa, ningún acuerdo con ninguno de los sectores. Eso es vergonzoso. Volver a esperar que ellos vuelvan a poner una persona con la misma Geraldine, su inefectividad, en su valentía, cero empatía con los ciudadanos. No, no con esta gente.
1: Y bueno, pues esas son las palabras de Miguel Taniyama, uno de los organizadores y manifestantes de siempre en contra de Rubén Rocha Moya. Todas las marchas que se han hecho por la paz, la carnita asada fuera del ayuntamiento, de los músicos, todo esto ha sido organizado por él porque ya está cansado como ciudadano y como está de todas las averías y todo lo malo que ha pasado durante estos casi dos años. En el estado, ¿no?
0: Oye, nada más, Karina, entonces no sabemos ni siquiera qué hora de sesión extraordinaria, no tenemos idea.
1: Fíjate que estuve hablando con algunos como contactos y dicen que todavía están como en los estires y aflojes, porque supuestamente habían comentado que habían propuesto los morenistas a Tere Guerra. Entonces, pues bueno, los otros partidos dicen, no, es que no queremos nada cercano a, porque Rocha es Tere Guerra es la línea de Rocha. Ella estuvo en el gabinete y luego se postuló para ser diputada, ¿no? Y entonces se estires y aflojas de, y justo como lo comentabas, ¿no ha planchado algo? Y dijeron, ah, no, siempre no.
0: De acuerdo.
1: Entonces, pues bueno, estamos en espera. No hay ningún ningún boletín, ni comentario, ni mensaje de parte de la gente del Congreso. Y bueno, pues estamos esperando que cualquier información en el momento que suceda, la estaré informando.

0: Por supuesto, volvemos contigo. Gracias, Karina, un abrazo.
1: Buen día.
0: Gracias, muy buenos días. Bueno, ¿y en qué va la conferencia matutina de la presidenta Sheinbaum? Leire Batalla, tú andas en ello.
2: ¿Qué tal? Muy buenos días, Ana, muy buenos días a nuestro auditorio. Y pues la presidenta justamente habló del fugaz retorno y retirada del gobernador de Sinaloa, Rubén Rocha Moya. Ella reiteró que no tenía conocimiento previo del anuncio del gobernador, que ella se enteró como todos por su mensaje en la plataforma de X, y aprovechó para enviar un mensaje a todos aquellos que aspiran a un cargo público en 2027, especialmente aquellos quienes pertenecen a la cuarta transformación. Escuchemos a la presidenta.
3: Para todas y todos los mexicanos que aspiran a un puesto de elección popular, pero particularmente aquellos que venimos del movimiento de transformación, debe haber ante todo honestidad, honradez y, lo más importante, entrega al pueblo y a la patria. No hay nada por encima de ello, nada. Entonces, ahora que el Congreso Estatal va a definir al próximo gobernador o al gobernador interino, gobernadora interina, pues tiene que tomar esto en cuenta. Esa es mi opinión. Hay que decir que constitucionalmente los estados tienen autonomía en este sentido, a menos que hubiera una situación de desaparición de poderes o algo así, que no es el caso, evidente.
2: Pues ahí escuchamos a la presidenta. Honestidad, honradez y entrega, dice, que hay que tomar en cuenta ahora que se establezca quién seguirá en el cargo. Bueno. Y pues en más información, la presidenta Claudia Sheinbaum destacó que la reapertura de la frontera al ganado mexicano con Estados Unidos se dio gracias a la fábrica de moscas estériles que evitan la propagación del gusano barrenador. Escuchemos a la presidenta.
3: ¿Qué fue lo que permitió abrir la frontera? Pues esta fábrica de moscas que se hizo. Es una fábrica de moscas que permite que no se reproduzca la mosca que produce el gusano barrenador. Eso es, digamos, en pocas palabras. Las moscas que se producen no son fértiles y entonces ya evitan la reproducción del gusano. Entonces, ¿qué es lo que permitió? Pues que ya está produciéndose esta mosca. Ahora viene además una nueva especie y ya hubo las primeras liberaciones de estas moscas. Se hizo esto hace 40 años o más de 40 años. Entonces ya se sabe que va a tener resultados. Y con esta nueva variedad o especie, no sé si es variedad, no sé si así se diga, a ver, le preguntamos a los biólogos, pues va a ser todavía mucho más eficiente.
2: Y pues sobre el tema también habló el gobernador de Sonora en un enlace pues, a distancia previo, el morenista Alfonso Durazo.
4: Resaltar, presidenta, que Sonora tiene una cultura de la sanidad. Es histórico el reconocimiento nacional e internacional a los estándares sanitarios de nuestro estado. Pero informarle que regresamos con una capacidad reforzada en materia sanitaria. Gracias a su apoyo, estamos duplicando la capacidad de estas instalaciones que nos permitirán un proceso riguroso de inspección desde el origen hasta la entrega del ganado a las autoridades norteamericanas para una inspección final.
2: Muchísimas gracias, Leire. Muy buenos días.
0: Buenos días, las 9:14. Bueno, la dirigente de Movimiento Ciudadano en Tlapehuala, allá en Guerrero, Nadia Matadama, fue asesinada en este México Rojo, asesinada este fin de semana, afuerita de su casa. La dirigencia de Movimiento Ciudadano exigió una investigación exhaustiva e imparcial, dicen, con perspectiva de género, para dar con los responsables del asesinato de esta dirigente de MC. Durante el 2026, apenas durante este año, se han registrado 51 atentados contra políticos en el país, atentados y asesinatos en el país. El fin de semana, por cierto, se contaron 114 asesinatos en el país, de acuerdo con el informe diario del Gabinete de Seguridad. El viernes 39, el sábado 27, ayer 48, ayer domingo, los estados más violentos: Sinaloa con 14, Estado de México con 10, Baja California con 8. Agosto suma en total 787 homicidios. El sexenio de la presidenta Sheinbaum, 37,855 asesinatos. Y conectamos contigo, Juan Carlos Alarcón, traes información importante. ¿Cómo estás?
5: Me da gusto saludarte, Ana, gracias, muy buenos días a todos. Juan Carlos N., vinculado al portal de internet Zona Divas, relacionado con el delito de trata de personas fue detenido por elementos de la Policía Federal Ministerial en cumplimiento a una orden de reaprehensión obtenida por la Fiscalía General de la República. Enfrenta imputación por su probable participación en los delitos de trata de personas y explotación sexual, ambos agravados. Esta persona fue trasladada al Centro Federal de Readaptación Social número 4 en el noreste, en Tepic, Nayarit, donde quedó interno bajo la medida cautelar de prisión preventiva oficiosa. La investigación del agente del Ministerio Público de la Federación advierte que Juan Carlos N. habría recibido instrucciones de Yolimar Carolina, ya sentenciada por trasladar a las víctimas de nacionalidad extranjera a diferentes estados del país con el objetivo de explotarla sexualmente, esto en el año 2017. La Fiscalía General de la República destacó que las fotos de las víctimas eran publicadas con nombres falsos en el portal de internet Zona Divas para obtener beneficio económico por la prostitución, pues se elaboraba un catálogo con los perfiles de cada una de las mujeres. Según las investigaciones, el detenido entregaba el dinero a Yolimar Carolina, quien actualmente ya cumple condena de 30 años de prisión, sentencia que fue dictada por los mismos delitos en el año 2023. La Fiscalía General de la República refrendó el compromiso de combatir la violencia de género y los delitos de trata de personas y explotación sexual. Ana, el reporte que tengo.
0: Muchas gracias, Juan Carlos.
5: Gracias, muy buenos días.
0: Abrazo. Bueno, la otra interrogante grande es si el senador Insunza, también señalado por Estados Unidos de colaborar con los Chapitos, de aliarse, de haberse aliado con el grupo criminal de los Chapitos, va efectivamente a regresar a su asiento en el Senado o no. La presidenta del Senado, Laura Itzel Castillo, informó que hoy se va a llevar a cabo la sesión, la última sesión de la Comisión Permanente. El nuevo periodo arranca en septiembre, hay que recordar. Y en esta última sesión de la permanente están enlistadas las licencias del diputado Hugo Eric Flores, que se va pues a su partido PAS, que ya lo platicábamos hace rato, y la licencia de Sergio Mayer. Nada, por lo menos nada formalmente, que tenga que ver con el senador Enrique Insunza.
1: Esta será la última sesión de la comisión permanente, por lo que nos enfocaremos en conocer los informes de las tres comisiones de trabajo. También escucharemos los diferentes posicionamientos y reflexiones de los distintos grupos parlamentarios, así como la clausura del periodo. Durante la semana, cada grupo parlamentario se reunirá para preparar sus agendas para el próximo periodo de sesiones.
0: Bueno, y después de apoyar en las labores del rescate por los sismos tanto en Venezuela como en Colombia, regresaron finalmente el grupo de rescate Topos Azteca a México. Este que vamos a escuchar es Héctor Méndez, conocido como el Topo Mayor. La presidenta Sheinbaum fue cuestionada nuevamente en la mañanera hace apenas unos minutitos sobre por qué no era prudente que Rubén Rocha Moya volviera a la gubernatura de Sinaloa, dado que pues su perspectiva o la posición de la presidenta Sheinbaum ha sido pues pruebas, y si sigue sin haber pruebas, pues por qué decidieron que ahora no era bueno que regresara Rubén Rocha Moya. Esto es lo que dijo.
6: Bueno, todos saben que la fiscalía tiene investigaciones contra las 10 personas que mencionó el gobierno de Estados Unidos, y siguen las investigaciones. El gobierno de Estados Unidos, o el Departamento de Justicia, más que el gobierno, la oficina del Departamento de Justicia de Estados Unidos, que solicitó la detención urgente para extradición, no ha presentado ninguna prueba. Y la fiscalía, pues, está en su investigación. Y ya la fiscalía tendrá que determinar de las 10 personas que se mencionaron si hay algo particular en contra del gobernador o del exgobernador Rocha o del gobernador con licencia Rocha o no, pero sí hay investigación.
0: Bueno, parte de lo que está ocurriendo esta mañana en la conferencia matutina. Muchas gracias a todos por sus comunicaciones. Dice Fanny Maru, no está bajo investigación de Estados Unidos como Rocha Moya. Marcela dice, los de pseudo izquierda siguen anteponiendo al país por no entregar a sus narcoterroristas políticos a Estados Unidos, no les importa el país, solo el poder. Los sinaloenses deben elegir a su gobernador, no el que les impongan los pseudo de izquierda morenistas. Gracias, Marcela. Luis Alberto, Marcela, la

en estos casos de crisis el Congreso local pueda nombrar un gobernador interino y se convocarán después a las elecciones de ley. Le está contestando a otra de las personas que están acá platicando con nosotros en el chat. Dice, el próximo gobernador de Sinaloa no tiene que ser de los de pseudoizquierda morenistas, los que tienen que decidir son el pueblo. Gracias a Alex desde Monterrey. Edgar nos dice, el otro Andy opinando, la política mexicana está llena de nepo babies. También Donnie fue a Sonora para ver si aprovecha la fama de su padre. Alfredo García dice el dicho, no tiene la culpa el indio, sino el que lo hace, compadre. Así enaltecemos a gente de la que no tenemos más antecedente que alguna desgracia familiar. Seamos más críticos. Muchísimas gracias. Dice Eleonor, no queremos dinero, queremos la verdad. Caiga quien caiga, entiendan los propagandistas. Chilangolandia dice, y yo me pregunto, ¿y sus pruebas, aunque sea un video hecho con inteligencia artificial, o hay que llamarle al rey de los montajes? Dice Chilangolandia. A las 9:22 vamos a la pausa, tenemos más al volver.

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14: Cambiando un poquito de tema, vamos a regresar porque la presidenta no la sueltan con el tema de Rocha Moya en la mañanera. Vamos a estar regresando con ella porque dio declaraciones interesantes. Pero uno de los asuntos que de pronto quedó medio perdido en la agenda, pero es fundamental por lo que implica, es un hecho que me parece no tiene demasiados precedentes. El gobierno de Donald Trump ha decidido enviar a ciudadanos mexicanos deportados a terceros países antes de que regresen a México. Normalmente, pues, se suben a un avión y llegan a México y hay toda una infraestructura ya en el aeropuerto para recibirlos, lo que sea. Ahora los están mandando o han mandado a mexicanos a países como Guatemala, Honduras y Costa Rica. ¿Por qué lo están haciendo? ¿Cuál es la lógica de esta decisión? Y en la línea tengo a Tonatiuh Guillén, ex comisionado nacional de migración y profesor del programa universitario de estudios del desarrollo de la UNAM. Siempre es un gusto conversar contigo, Tonatiuh.
15: Qué gusto, Ana, gracias por tu invitación.
14: ¿Qué está pasando ahí? O sea, ¿cuál es la lógica de hacer algo? Es muy cruel, ¿no? Además.
15: Sí, son tres puntos que destacan ahí. Lo primero es lo que subrayas. Es una crueldad agravada, adicional.
14: Pues sí.
15: Primero hay que recordar que la población que está siendo deportada ha vivido largo tiempo en Estados Unidos, y ser detenido y deportado pues implica perder la familia, que es durisísimo, romper con su comunidad, perder ingresos, perder bienes. Además hay toda otra etapa siguiente, que es la detención en estos centros que son pues espacios de mucha agresividad y maltrato.
14: Sí.
15: Luego le suman la deportación y los costos emocionales ya graves de suyo, y terminas en Guatemala o en Honduras en condiciones que nos tendría que explicar mejor el gobierno de México. Pero todo esto es una cadena de barbarie, de maltrato y de inhumanidad que está implicado ahí. Y la segunda cosa, Ana, es que tenemos acuerdos, sí, de repatriación entre México y Estados Unidos, que entonces se están rompiendo. Desde los años 90 hay acuerdos de repatriación de mexicanos que ocurrían antes especialmente en los puertos fronterizos del norte, y que pues era una situación formal de que se acordaba por ciertos puntos, ciertos horarios, ciertas condiciones.
14: Sí.
15: Luego se abrió a los vuelos a Ciudad de México, y ahora estamos aceptando todo, hasta vuelos, hasta Tapachula, y ahora estas repatriaciones. Entonces ahí lo que hay es un incumplimiento pues abierto de esas relaciones que habíamos tenido en materia de repatriación. Y el tercer asunto es que pues es un evento que empezó en el 25, que se ha grabado en el 26, y que el gobierno de México sabía desde entonces.
14: Sí.
15: Porque las personas llegan a Guatemala, como nos explicó el presidente Arévalo, y hay un acuerdo para que se queden muy pocas horas y se trasladen a México.
14: Uh-huh.
15: Lo cual implica que México está poniendo los costos de traslado, o cómo está ocurriendo eso.
14: Uh-huh.
15: Y terminan en Tapachula.
14: Uh-huh.
15: Entonces no nos enteramos hace un ratito. Lo sabía el gobierno, pero nosotros público pues no lo sabíamos. Y sin duda pues es un escenario grave por donde cualquier lado que le vea uno.
14: ¿Qué te dice de esta retórica de la defensa de los derechos de los migrantes, que ha sido la retórica, digo, no nada más de estos gobiernos de la 4T, sino siempre? ¿Qué te dice ahora de esta retórica, sin necesidad necesariamente de poner en práctica instrumentos de defensa o herramientas de defensa importantes para proteger a los migrantes? O sea,
15: pues estamos en una situación de franca retirada.
14: Uh-huh.
15: De la defensa de los mexicanos en Estados Unidos en particular. Es una retirada que está retratada en estas deportaciones, que seguramente creo que Estados Unidos no le va a hacer mucho caso a la queja que les hizo la Secretaría de Gobernación. Es una retirada que en el que se ha intentado un poco hacer alguna pues reclamo formal. Recordarás las muertes de mexicanos, que se supone que estamos ahora en un pleito para que esas muertes no queden impunes y existan sanciones penales. Hay que ver finalmente cómo camina esto en los tribunales de Estados Unidos, pero fue lo más fuerte. Pero desde mi perspectiva hay muchas más herramientas.
14: Uh-huh.
15: Porque México tiene capacidad de negociar otra cosa que está ocurriendo, por ejemplo, que recibir también extranjeros. México está haciendo lo mismo que Guatemala y Honduras.
14: Sí.
15: Estamos recibiendo también a población extranjera que no tendría por qué estar siendo deportada a México.
14: Uh-huh.
15: Y esa negociación, pues, en materia migratoria, lamentablemente, ya tenemos algunos años de retirada franca.
14: Sí, o sea, no hay ninguna intención para defender así, ¿no? O para tener fichas de cambio, no lo sé, supongo.
15: Exactamente, exactamente. Uh-huh. Ese es el gran punto. Que en materia migratoria, desde el año finales del 18 y principios del 19, recordarás el Quédate en México, que rompía con todos los acuerdos bilaterales que habíamos tenido en materia migratoria con Estados Unidos, que empezamos a asumir pues la interiorización de la política migratoria del país vecino, de Trump, y que progresivamente nos fue empujando a la militarización de nuestra política migratoria, que sigue, que hicimos la ley de la Guardia Nacional para darle atribuciones al ejército de control migratorio, algo que nunca jamás había ocurrido y que a nadie le parecía algo adecuado, pero lo hicimos, y seguimos en esta inercia también de contención y de no confrontación con Estados Unidos en esta materia. Sí. Por eso el término de una retirada en el sentido de capacidad de negociación ha sido muy marcada. Uh-huh. Desde junio del 19, los acuerdos que se hicieron en junio del 19, pues francamente hasta la fecha ha habido ahí algunos pasitos para ponerse enfrente, pero muy limitados.
14: ¿Y es lo que te hizo a ti dejar el Instituto Nacional de Migración, Donatio?
15: Sí, porque cambió la jugada completamente. Sí. Cuando se tocó, literalmente cuando perdimos la negociación, en donde el proyecto original era de defensa de derechos humanos y de desarrollo, eran las bases de lo que se iba a renovar de política migratoria, y pasamos al otro lado, el de la militarización y contención, pues sí, ya no tenía yo ningún espacio ahí.
14: Pues tristísimo que se profundice, ¿no? Que no haya habido un, como en otros aspectos de la relación bilateral, ha habido quizá más avances para México. En este, definitivamente, los sacrificados son las personas que están siendo deportadas y o los migrantes que transitan por México para Estados Unidos. Como que los agarraron de, pues nada, estos van a ser los sacrificados y punto.
15: Sí, y la relación bilateral en general pues se ha tensado y deteriorado en la cuestión de la cuestión económica. No termina de resolverse todo el acuerdo comercial en política antinarcóticos, y toda la discusión con su relación con políticos mexicanos también es otro gran frente. Yeah. Y todo eso, en mi perspectiva, hace que la cuestión migratoria haya quedado como en la, sí, quinta prioridad. Cierto. Y que realmente no tengamos una política de defensa clara de los migrantes, incluyendo mexicanos, por supuesto, y del otro lado tampoco de buen trato en México, porque la población, pues eso, que tenemos en México pues tiene perfil de refugio. Sí. Y también les damos una maltratada espectacular. Sí. No hemos avanzado a lo que nuestra propia legislación dice en materia de refugio, y ahí tenemos otra gran deuda.
14: Se rascan con sus propias uñas los migrantes aquí en México, la verdad.
15: Nos haría falta realmente revisar otra vez lo que está vigente de nuestra ley, lo que está vigente de nuestras palabras de humanismo y de solidaridad, especialmente con población latinoamericana, y avanzar hacia políticas de protección e inclusión. Y en el caso de los mexicanos repatriados, reconociendo que tienen un perfil social muy distinto,
14: claro,
15: de población que tenía largo tiempo viviendo en Estados Unidos, también requerimos un programa de inclusión y de desarrollo, sí, mucho más potente. Y todo eso son temas que no están en la agenda.
14: Sí.
15: Solo está la atención de cortísimo plazo, de 2,000 pesos, creo, de apoyo para transporte, y se acabó. Cuando realmente deberíamos estar haciendo una política de aprovechamiento,
14: yeah,
15: y de buen trato a población que tiene, sin duda, gran calificación.
14: Donatiu, es un gusto siempre conversar contigo. Gracias.
15: Gracias a ti, Ana. Buen día.
14: Buen día. Las 9:36. Esta es la Vuelta al Mundo.
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17: Vámonos con la información internacional más relevante. Llegó el día D para Irán. Este lunes, el secretario del Tesoro estadounidense, Scott Bessent, anunciará nuevas medidas económicas contra Teherán en el llamado día D económico. Aunque se desconocen los detalles específicos de la estrategia, Bessent aseguró este domingo que será la mayor ofensiva financiera jamás orquestada contra un adversario. Con esto, Washington busca ampliar el aislamiento financiero y comercial del país y presionar a las naciones y empresas que mantengan vínculos económicos con Teherán. Dentro del propio gobierno iraní surgieron posturas encontradas. El viceministro de Asuntos Exteriores, Qasem Garibabadi, minimizó la amenaza estadounidense y cuestionó por qué, si Washington ha declarado la derrota militar total de Teherán, sería necesario ahora lanzar la mayor ofensiva financiera de la historia y movilizar todas las instituciones y todos los poderes de Estados Unidos. ¿Es esto una victoria o una admisión de la derrota de Estados Unidos?, preguntó. En tanto, el secretario del Consejo Supremo de Seguridad Nacional, Mohsen Rezaei, advirtió que Teherán considerará el respaldo de cualquier país a las nuevas sanciones estadounidenses como un acto de guerra. Por otro lado, el presidente Masoud Pezeshkian defendió una salida diplomática y calificó el memorándum firmado con Washington a mediados de junio como la mejor vía para dejar atrás la situación de ni guerra ni paz. Además, reconoció que tras casi 6 meses de guerra, Irán no puede atraer inversiones en medio de la incertidumbre. Ucrania dividida. El presidente Volodymyr Zelensky rechazó la posibilidad de celebrar elecciones mientras continúa la invasión rusa y advirtió que hacerlo sería un tsunami que podría dividir a Ucrania. Estas declaraciones responden a la reciente exigencia del exministro de Defensa, Mikhailo Fedorov, de establecer un mecanismo que permita recuperar el proceso democrático pese a la vigencia de la ley marcial.
18: Estamos luchando precisamente porque queremos seguir siendo un Estado europeo libre. Por eso debemos encontrar un mecanismo legal, seguro y realista que permita a Ucrania restaurar un proceso democrático pleno incluso en medio de una guerra prolongada.
17: Ucrania mantiene suspendidas las elecciones debido a la vigencia de la ley marcial desde 2022, mientras Zelensky enfrenta desde hace meses las presiones de sus homólogos estadounidense y ruso, Donald Trump y Vladimir Putin, respectivamente, para convocar a las urnas. Además, organizar una votación en plena guerra implicaría resolver cómo participarían los soldados en el frente, millones de refugiados y habitantes de territorios ocupados, además del riesgo de ataques y desinformación rusa. Este enfrentamiento también abre una nueva postura por el liderazgo político de Ucrania. Fedorov, firme defensor de la innovación tecnológica e impulsor de reformas en el ejército, fue destituido por Zelensky en julio, después de un enfrentamiento con la cúpula militar, una decisión que desencadenó protestas en Kiev. Posteriormente rechazó otros cargos ofrecidos por Zelensky y, ya fuera del gobierno, exige elecciones. Además, prepara un viaje a Estados Unidos para buscar financiamiento para proyectos de tecnología de defensa, lo que ha alimentado especulaciones sobre sus aspiraciones políticas, aunque su entorno niega que tenga un objetivo electoral. Debate sin favoritos. El primer debate presidencial de Brasil se celebró este domingo en Sao Paulo sin los dos principales aspirantes, el actual presidente Luis Inácio Lula da Silva, que busca un cuarto mandato, y el senador Flávio Bolsonaro, candidato del Partido Liberal e hijo del expresidente Jair Bolsonaro. A la ausencia de ambos se sumó de última hora la del exgobernador de Minas Gerais, Romeu Zema, por lo que el encuentro quedó reducido a 3 de los 6 candidatos invitados: el ultraderechista Renan Santos, el conservador y exgobernador de Goiás, Ronaldo Caiado, y el médico Augusto Cury. Lula decidió no acudir y en su lugar concedió una entrevista a TV Record, transmitida cerca del inicio del debate. El mandatario criticó la degradación de la discusión política y el peso de las redes sociales en las campañas, al advertir que la notoriedad en Internet no es suficiente para aspirar a la presidencia.
19: Hay gente que cree que puede ser candidata por Internet, que jugar o buscar notoriedad en Internet te da derecho a ser presidente. Ser presidente es diferente, es tomar decisiones, y tomar decisiones es algo serio. Creo que el proceso político de Brasil ha empeorado.
17: Mientras tanto, en el debate presidencial, Renan Santos aprovechó los atriles vacíos para lanzar duras críticas contra Lula y Flávio.
20: Esos dos delincuentes no vinieron al debate. Le faltaron al respeto a los brasileños. Se la pasan peleando en Internet y asusando a sus seguidores, pero ellos mismos son unos cobardes.
17: Las ausencias cobran mayor relevancia porque Lula encabeza los sondeos para las elecciones programadas para el próximo 4 de octubre, con 39% de intención de voto en primera vuelta frente al 33% de Flávio Bolsonaro. Según la primera encuesta de Datafolia desde el inicio oficial de las campañas, los favoritos evitaron el debate. Esto fue Agenda Global con la información internacional más relevante al momento. Yo soy Lere Batalla y puedes encontrarme en X como arroba Lere-Batalla.
21: 9:41 a.m. José Díaz Briseño, ¿qué nos tienes allá en Washington? ¿Cómo estás?
22: Hola, Ana Francisca, ¿cómo estás? Buenos días desde Washington. Así es, pues ayer aquí en la capital de Estados Unidos fuimos testigo de un evento inusual, la primera carrera callejera del circuito IndyCar aquí en Washington, precisamente para celebrar en principio los 250 años desde la independencia de Estados Unidos, esto ante 150,000 espectadores, y donde resultó pues victorioso el estadounidense Kyle Kirkwood, y sin embargo la figura principal el día de ayer fue el propio presidente Donald Trump, quien pues justamente dio el banderazo verde de salida de los corredores y que también dio la vuelta inicial en la llamada bestia, este pues automóvil blindado que lo lleva a sus distintos citas aquí y alrededor del mundo. Todo esto en medio de múltiples controversias, pues si bien acudieron 150,000 espectadores, pues se consideró pues un acto de vanidad del presidente Donald Trump, pues normalmente una carrera de este tipo de la IndyCar toma años para diseñarse y aquí esto ocurrió en menos de 7 meses y pues en principio fue financiada de acuerdo con reportes por 35 millones de dólares el propio dueño de la carrera IndyCar, el señor Roger Penske, quien es un principal donante del presidente Donald Trump y que el propio mandatario le había otorgado en 2019 la medalla presidencial de la libertad. Todo esto pues muestra los fuertes cuestionamientos que no solo los residentes de Washington, sino la oposición demócrata pues levantó alrededor de este evento que se caracterizó a Ana Francisca sobre todo por los constantes baches que tuvo la carrera, particularmente en la avenida Pensilvania, que normalmente no está adaptada para una carrera callejera, y sin embargo se tuvieron que mover incluso semáforos y los propios archivos nacionales y la propia Museo de Arte Contemporáneo de Estados Unidos, la National Gallery, tuvo que hacer evaluaciones específicas sobre si afectarían las vibraciones de los autos sus colecciones privadas.
14: Híjole.
22: Todo esto es parte de la pues la polémica que hubo aquí, y sin embargo el presidente Trump pues una vez festejando lo inusual que ha sido esta celebración de 250 años de la independencia de Estados Unidos, con no solo una lucha libre celebrada en la Casa Blanca, un desfile militar inusual para un país como Estados Unidos, y sino ahora también esta carrera por los circuitos callejeros de Washington, Ana Francisca.
14: Es increíble a los niveles a los que llega Donald Trump con tal de pan y circo, querido José.
22: Y pues también mucho dinero, Ana Francisca, que bueno, los hombres del dinero detrás de la campaña del presidente Trump están listos para socorrerlo, para su ayuda y lucirse él mismo en este tipo de eventos.
14: Bueno, ya estaremos platicando. A ver si mañana conversamos, José, sobre las repercusiones, si es que las hay del caso Rubén Rocha Moya allá en Washington. Me parece que va a ser muy interesante ver cómo es el abordaje de medios de comunicación estadounidenses, otra vez, si es que lo hacen, de lo que está pues simbrando a México, pasando aquí en México, en buena parte por la Fiscalía de Estados Unidos, ¿no?
22: Sí, de forma oficial únicamente el Departamento de Estado, en una respuesta pues muy general, nos dijo el viernes que pues ellos consideraban que el cártel de Sinaloa estaba siendo apoyado por funcionarios corruptos, pero evitó pues mencionar el nombre de Rubén Rocha Moya, y sin embargo sí, entre los analistas aquí en Washington muestra una serie de preocupación, no solo por lo que ocurre con Rubén Rocha Moya y su acusación criminal en la Corte del Distrito Sur de Nueva York, sino también por la falta de cálculo de la coalición gobernante, de acuerdo con algunos aquí.
14: Lo platicamos mañana, ¿te parece, José?
22: Claro que sí, Ana.
14: Un abrazo, gracias, José Díaz Briceño, allá desde Washington. A ver, no sueltan a la presidenta Sheinbaum sobre el tema de Rocha Moya en la conferencia mañanera, y con justa razón. Habló, entre otras cosas, sobre si las cuentas de Rubén Rocha Moya, las cuentas, es decir, las cuentas bancarias, las cuentas de inversión del gobernador, están congeladas por la Unidad de Inteligencia Financiera o no, parte de lo que dijo.
0: Vamos a pedirle a la Fiscalía que en todo caso informe, ¿no? Porque ellos son los que deben informar, ellos son los que tienen investigación y ellos son los que tienen que informar, y en su caso, si no encuentran pruebas, pues proceder a cerrar el caso; si encuentran pruebas, pues seguir procediendo con la investigación. O sea, es la Fiscalía. Nosotros tenemos coordinación con Ernestina Godoy y su equipo, porque así debe ser. La autonomía no significa que no haya coordinación. Tiene que haber coordinación, particularmente pues para disminuir la violencia en el país. Pero eso no quiere decir que no tengan autonomía. La Fiscal General de la República es autónoma, y la Fiscalía, y ellos realizan sus investigaciones y ellos deben de informar.
14: Dice la presidenta que tampoco ha hablado con Rubén Rocha Moya.
0: Nosotros recuerden que contestamos que hasta que no hubiera pruebas no podía procederse en nada, porque ellos nos han contestado exactamente lo mismo. O sea, a solicitud de México para que se extradite o se detenga a alguien, incluso de doble nacionalidad, Estados Unidos, ¿qué dice? O el Departamento de Justicia de Estados Unidos, ¿qué dice? Preséntame pruebas. Y se presentan las pruebas y esa decisión del Departamento de Justicia si procede o no procede. En este caso es lo mismo. Así está. Ahora, si estás bajo investigación, pues yo creo que es mejor separarte del cargo, si es que hay, como lo hizo en su primer momento, en su primera decisión. No sé qué llevó al gobernador, hoy otra vez con licencia, a regresar. No he hablado con él, tampoco pienso hablar con él.
14: Y bueno, sigue sin haber claridad sobre cuándo se va a retomar en el Congreso del Estado esta sesión para nombrar a un nuevo gobernador o gobernadora interino. Habían citado, ¿se acuerdan?, a las 11 de la mañana, lo pasaron a las 8 de la mañana, hora de allá, y ahora pues se aplaza de manera indefinida, dice la presidenta, que hoy se tiene que nombrar, pero no hay claridad de cuándo. ¿Qué es lo que se está negociando tras bamba? ¿Qué es lo que está pasando detrás de esta pues cortina? Y tras bambalinas, ¿cuáles son las negociaciones entre el grupo de derrochistas, que son los más en el Congreso del Estado? Hay que decirlo, está dominado no solamente por Morena, sino dentro del propio Morena por un grupo político afín al señor Rubén Rocha Moya. Regresó la presidenta a cuestionar la decisión de Rocha Moya de regresar el fin de semana pasado al cargo.
0: No estoy de acuerdo con lo que hizo de regresar al gobierno, lo manifesté. Me pareció, lo menos por decir, imprudente, porque no es un asunto personal. Por eso es un asunto del gobierno de Sinaloa, de las y los sinaloenses. O sea, ¿qué necesidad?
14: Las 9 de la mañana con 49 minutos, vamos a la pausa, tenemos más.
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10: ¿Qué necesidad de regresar? Sheinbaum sobre decisión de Rubén Rocha Moya de terminar con su licencia.
27: El país.
10: La rebelión de Rubén Rocha alinea al oficialismo en torno a Sheinbaum.
27: MVS Noticias.
10: Sinaloa merece un gobernador honesto. Sheinbaum. Para MVS Noticias, Ángela Molina.
27: El espectador, con Nicolás Alvarado.
28: Nicolás Alvarado, qué gusto tenerte.
27: Alvarado.
29: A ver, te vengo a dar confianza en el presente y te vengo a dar visión de futuro. Todo eso te vengo a dar, pero no te lo voy a dar yo, te lo va a dar la arquitectura mexicana contemporánea. No una, sino tres sedes tiene la exposición Atlas de Arquitectura Mexicana Contemporánea. Está en el Museo Nacional de Arquitectura, que está en el Palacio de Bellas Artes. Pero como no cupo, se comió otra salita de Bellas Artes. Pero como no cupo, se comió un cacho del Museo Mural Diego Rivera. Pero como no cupo, te voy a llevar además a un lugar en la Colonia Doctores que se llama Liga, que es una galería que está en una comunidad creativa que se llama Laguna. Todo eso tienes que recorrer para visitar la arquitectura. Es muy bonito porque te obliga a recorrer la ciudad y además plan con maña, ahora llegaré a hecho. A ver, ¿qué es lo maravilloso? No es una exposición de Star Architects, es decir, no vamos a ver, y ahora a Tatiana Bilbao y ahora a Frida Escobedo, sino es una exposición que lo que hace, sí, sí hay cosas de Tatiana Bilbao, de Frida Escobedo y de Javier Sánchez y de quien quieras, pero es una exposición que lo que busca es documentar las nuevas tipologías de construcción en nuestro país.
28: Eso me encanta.
29: A ver, hoteles, sí, claro que se construyen hoteles, pero ya no se construyen el Gran Hotel, o sea, el Reforma de Mario Pani o el Camino Real de Agustín Legorreta, son los hoteles del siglo XX. Hoy los hoteles pues viven en Holbox en medio de un chapoteadero. Uh-huh. O los hoteles viven en medio de la selva. O los hoteles viven en la ciudad, pero con tipologías distintas, uh-huh, para a lo mejor estancias prolongadas para los nómadas digitales. Uh-huh. Esto que te estoy diciendo es muy fresa, igual que decirte, ahora no se construyen grandes tiendas departamentales como en el siglo XIX, sino se construyen concept stores. Pero también ahora se construye vivienda para emergencias naturales. Quizás de los proyectos más hermosos que está exhibido en el Atlas de Arquitectura Contemporánea Mexicana Es un proyecto de vivienda de bajo costo y rápida construcción para Acapulco, para después del desastre, de los dos desastres de los huracanes de Otis en Acapulco, para las personas que se quedaron sin vivienda. Mm. O siguiendo un poco, digamos, la saga de Oscar Hagerman y de otros arquitectos que trabajaron con el lenguaje de la arquitectura vernácula. Ok, en México, en las comunidades rurales va a haber autoconstrucción. ¿Cómo generamos un manual que permita perfeccionar las técnicas y optimizar los espacios, pero sabiendo que va a seguir habiendo autoconstrucción? Eso es otro factor de la exposición. Y quizás lo más conmovedor de la exposición es toda una parte de arquitectura comunitaria, en donde lo que podemos ver es arquitectos como, por ejemplo, Rosana Montiel. Además, para quien piense con perspectiva de género, la presencia de arquitectas mujeres,
14: Fernanda Canales,
29: es altísima, sí, por supuesto. Yo diría que anda en 50-50,
14: sí,
29: digamos.
14: Sí, eso es padrísimo.
29: Sí, y no es cuota, es que así es, digamos.
14: Sí, sí, son talentosas y ahí en su trabajo habla por ellas.
29: Absolutamente. Uh-huh. Y lo que ves de pronto es, a ver, de pronto se construye en medio de Tapachula o en medio de Iztapalapa un espacio polivalente que sirve para dar conciertos o para dar conferencias o para tener, digamos, equivalentes nacionales del Town Hall. Y eso le da otra dinámica a la ciudad y al barrio. De todos los proyectos como Los Pilares, como Los Faros, pero otros proyectos comunitarios, algunos independientes, algunos auspiciados por la propia comunidad, la nueva tipología de lo que puede ser un kiosco o cómo un baño público puede transformar un espacio es conmovedor. Y luego hay un núcleo dedicado todavía ahí en Bellas Artes a cómo la vieja arquitectura fabril se reconvierte en otras cosas. Uh-huh. Bueno, entonces ves, hay maquetas muy padres, ves fotos muy padres, te vas al Museo Mural Diego Rivera, ves una cosa de arquitectura temporal y de pabellones, digamos, para eventos en el espacio público, lo dices, bueno, me falta ver, hay una galería en la Doctor, se llama Liga, a ver, veamos dónde está. Y resulta que Liga está en uno de los proyectos que están exhibidos en Bellas Artes.
14: ¡Ah, qué bonito!
29: En Laguna. Laguna era una vieja fábrica textil y de higo que se reconvirtió en un hub creativo, con un acento importante en la arquitectura. Por ejemplo, Productora, un despacho importante de arquitectos, está ahí, o la revista Arquine está ahí, o hay una librería especializada en arquitectura que se llama Arquilectura, que está ahí. Pero no solo. Ahí están, por ejemplo, las oficinas de MUBI, la distribuidora de cine y la plataforma de cine en streaming. Ahí están las oficinas de la Marzotto, esta importante empresa italiana de máquinas de espresso. Pero ahí hay talleres de velas, firmas de moda, firmas de diseño, despachos editoriales. Es decir, toda una comunidad articulada en torno a la cultura contemporánea mexicana, mayoritariamente orientada al diseño, mayoritariamente nacional, pero no solo, con algunos centros de consumo, una cafetería, un bar, un salón de té y algunas firmas, digamos, que se dedican a la producción, a la destilación de cerveza y de destilados artesanales, a la comercialización de vinos naturales, que de lo que te hablan es de un momento, digamos, del diseño y de la cultura creativa en México que resulta muy conmovedor. Y te metes al espacio que viste en el museo.
14: Me encanta.
29: Y entonces dices, esto que era una fábrica textil, que era una fábrica de hilos, ahora es una comunidad creativa. Se llama Atlas de Arquitectura Contemporánea Mexicana. Está en el Museo Nacional de Arquitectura, o sea, en el Palacio de Bellas Artes, en el Museo Mural Diego Rivera y en Laguna, Liga, que es una galería de arquitectura que está dentro de Laguna, en Doctor Lucio 181.
14: No hay cosa más hermosa que ver buenos proyectos arquitectónicos.
29: Sí, y
14: vivirlos y pasear, me encanta.
29: Y orientados al futuro, es decir, no orientados a deslumbrar, sino orientados a resolver problemas del presente.
14: Nicolás Alvarado, gracias por esta recomendación. Otra vez, es lunes, tienen varios días para planear sus visitas para
29: sí,
14: el fin de semana.
29: De preferencia vayan hasta antes del 7 de septiembre, porque la salita de abajo de Bellas Artes se cierra el 7 de septiembre. Las otras duran más.
14: Gracias, Nicolás. Las 10:01, ya nos vamos, los dejo con Gaby Vargas y después Luz Macetina y Poncho Vera. Gracias por acompañarnos, ni sus luces de la sesión del Congreso del Estado de Sinaloa para ver a qué hora nombran a gobernador nuevo, pero bueno, estamos por supuesto en todos los espacios informativos en ello. Gracias, nos escuchamos mañana como siempre, 9, 7:30.

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2: 9:30.

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8: 9:42.
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2: 950.

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0: 10:01. 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
2: Diez treinta y uno.

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1: 10:44.
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0: Son las 11. 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

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Once veintisiete.

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0: Son las 12.
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las 2. Estamos. Sí, no entraba esto. Oigan, ya son las 2:12 del mediodía. 2 del mediodía con 4 minutos. Muy buenas tardes, Nogales. Te doy la bienvenida. Yo soy Carlos García Torres. Y estamos arrancando con esto. Nos vamos a quedar juntos hasta las 4 de la tarde. Oye, mi hermano, hasta las 4 de la tarde tú y yo nos vamos a quedar juntos en este tu programa. Así que no te despegues de tu radio, que tenemos mucho de qué hablar. Oiga. ¡Ya es lunes, oiga! ¡Ya despiértese! Yo lo digo porque yo sé que hay gente que ahorita está como que... Pero ya es lunes, hay que ponerse pilas. Hay que ponerse las pilas. Así que no te despegues de tu radio. Tenemos mucho, pero muchísimo de qué hablar en este tu programa. ¿Cómo estás? ¿Cómo te va? ¿Qué andas haciendo? Cuéntamelo, ya sabes. WhatsApp 631-180-1227. ¡Te lo repito! 631-180-1227 es el WhatsApp que tenemos disponible para ti en este tu programa. Y pues nada, que tú y yo nos quedamos juntos 4 horas, 4 orejas de que vamos a estar ahí como que platicando, echando la comenta. ¿Qué hiciste el fin de semana? ¿A dónde fuiste? ¿Qué chisme me tienes que contar el fin de semana? ¿Quién se puso borracho de más? ¿Quién se hizo novio de quién? ¿De quién fue la boda a la que fuiste? ¿Fuiste a una quinceañera? ¿Qué hiciste el fin de semana? Mira, yo te platico que mi fin de semana estuvo bien a gusto. Ayer fue cumpleaños de mi novia y tuvimos con que pasándola a gusto. Le di sus regalos. Le regalé una cafetera, mira, yo presumido aquí. Está bien padre la cafetera, Te la recomiendo. Sí, si quieres saber, de estas que hacen como... digo, yo no soy amante del café, pero ayer la estrenamos, estaba bien padre. Era de estas que hacen como cappuccino, de así, de expreso más bien. De las que hacen como expreso. Y no, qué cosa, ya, yo que no me gusta el café, sí, ayer la probé y dije, mira, vaya. Y obviamente ella que sí le gusta el café, pues le fascinó, ¿verdad? Así que nada más te estaba presumiendo que qué buenos regalos doy yo, ¿verdad? Si tú quieres regalarme algo en mi cumpleaños para ser bueno, ya en noviembre es, En octubre, mira, te lo voy a poner así. En septiembre es Día del Locutor, ¿va? El 12 de septiembre, si no me equivoco. Si no me equivoco, es Día del Locutor. Día del Locutor en México. Dice que el 14 de septiembre es Día del Locutor. Velo anotando, ok, aquí espero tus regalos. Luego, en octubre, yo cumplo años aquí en MBS, el 3 de octubre, no sé qué día, pero en los principios de octubre, del 1 al 5. Aquí yo cumplo años en MBS. Y luego en noviembre yo cumplo años, así que mira, te encargo por favor aquí para que me mandes tus regalos. Ey, no es cierto, luego se la creen y van a decir que estoy un golletero pediche, come cuando hay, muerto de hambre. Y pediche yo no soy. Ya te vas a quedar con música, pero no sin antes recordarte que la Exa Paleta ya está aquí, ya está en Nogales. 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

las 12 con 23 minutos. Vamos a checar el clima. ¿Cómo está el clima para el día de hoy en Nogales, Sonora, México? En Nogales, Sonora. Tenemos en este momento 37 grados centígrados. La máxima para hoy es justa. No, perdón. En este momento, ahorita están pegando 35. La máxima son 37 y la mínima son 20 grados centígrados. Para mañana tenemos 39 la máxima, 23 la mínima y el miércoles 40. 40 grados la máxima. Oh, Dios mío. 40 la máxima y 25 la mínima. Así es como se estará sintiendo el clima en los próximos días aquí en nuestra frontera de Nogales. No te despegues de tu radio. Seguimos al aire. Yo soy Carlos García y te acompaño hasta las 4 de la tarde. ¿Qué pasaría si se acaba el mundo? Eso nos dicen Dana y el Malilla y en todas partes.

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Oigan, ya son las 12 del mediodía con 33 minutos. Son las 12 con 33 y ya estamos de regreso. Pa' tipos como tú. Ay, me llegué a la nota, ¿eh? No, qué perro estoy. Oigan, ya estamos de regreso. Que Fátima Bosch va a ser arrestada. ¿Qué? Pues mira, parece ser un conflicto que viene de atrás. Y es que el conflicto entre la Miss Universo Fátima Bosch y Nahuatl Itzaray Grisil no nada más se quedó en el certamen, ¿no? Ahora también se suma un nuevo capítulo a esta supuesta, con esta supuesta orden de arresto. ¿Qué está pasando? Mira, antes de que se coronara Fátima Bosch, pues ella vivió un momento de tensión con Nahuatl, directivo de Miss Universo Tailandia, a quien la mexicana lo señaló por haberla insultado durante un evento. Todo quedó grabado y el video se viralizó, yo me acuerdo, o sea, y seguramente lo viste tú. Bueno, la cosa es que ahora Nahuatl denunció a Fátima por difamación. El pasado 22 de agosto, el sábado, el empresario publicó una historia en su Instagram con una nueva actualización sobre el caso. Él dice: Fátima Bosch está actualmente sujeta a un proceso acelerado para la emisión de una orden de arresto en relación con un caso que involucra difamación, acusaciones falsas y la difusión de información falsa. En la imagen que subió este señor también aparece un fragmento del supuesto expediente judicial en Tailandia, caso que lo lleva a la comisaría de Wat Praya Kai, algo así. Más tarde, en otra historia, Nahuatl agregó una publicación que decía: nadie está por encima de la ley, dejen de explotar a los demás y difundir narrativas engañosas. Fátima Bosch ya habló, lanzó en una publicación en su Instagram que dice: hoy me toca contar a mí esta historia. Mi deseo es que mañana ninguna mujer tenga que vivirla. Resulta profundamente preocupante que en pleno siglo XXI una mujer pueda enfrentar intentos de intimidación simplemente, por haber levantado la voz, puesto límites y exigir ser tratada con dignidad. No me arrepiento de haber defendido mi lugar aquel día, y aunque sigue teniendo repercusiones meses después, si quiero que otras mujeres aprendan mi historia, esto es defender tu dignidad y jamás debería ser motivo de arrepentirse. La neta, qué bien me cae Fátima Bosch. O sea, Fátima Bosch es un pan. Fátima Bosch es preciosa por dentro y por fuera. Es un pan y ojalá que metan al bote el otro por mentiroso, seguramente. Digo, no tengo la verdad absoluta, pero pues es Fátima Bosch. O sea, ¿cómo no le vamos a hacer caso a Fátima Bosch? Que, insisto, es muy guapa, pero también se ve que tiene un corazonzote y se ve que es muy buena persona. Por más que le quieran inventar cosas, por más que lo que sea, Fátima Bosch es una gran persona. Te quedas escuchando más música en todas partes. ¡Corre!

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eres mi nada, chiquitita. Eso nos dice Yuridia. Cuando la primera vez que escuché esta canción, se me hizo extraño que eres mi nada, que dijo, okay, y nada es para siempre. Yo, ay, mi Yuri. ¡Mi Yuridia! Oigan, vamos a platicar. La semana pasada hablamos de New Lai, la película esta japonesa, no, perdón, china, que la hizo una mamá. Te voy a poner contexto así rápido. Esta película la hizo una mamá y su hijo. La mamá estudió animación, pero nunca habían hecho nada. La hicieron con $200 la película. Y posteriormente, pues, fue ganando dinero, ¿verdad? Bueno, básicamente hay cosas feas. O sea, hay cosas feas. Y luego está New Lai. Es una película, como te digo, que tuvo costo de producción de $200 y que ahorita, escucha bien el número, ha recaudado 6.7 millones de dólares en taquilla. Ni Obsesión, con sus 750 mil de presupuesto y 500 millones en taquilla, se atrevió a tanto, ¿eh? Ahora bien, esta película está espantosa y es de verdad, como te digo, su animación no es tan agraciada como la que estamos acostumbrados a ver, sobre todo en Pixar, en Studio Ghibli. Está espantosa, está horrible. O sea, no está respaldada por ninguno de los grandes estudios. Como te digo, es una mamá con su hijo y ahorita, insisto, lleva 6.7 millones de dólares. Para quienes no escucharon la nota el otro día que la platiqué, esta película es tan fea que la gente que la vio en un principio creó como una cadena, vamos a decirlo así, creó como una cadena en la que le decían a todo mundo: es la peor película que he visto, está horrible, está espantosa, está bien fea. Y todo el mundo le decía: no creo, yo, o sea, no creo que esté tan fea, de estar exagerando. Ve a verla, le decían, ve a verla. Y a partir de ahí, pues todo el mundo iba a verla y decían: sí, es la cosa más espantosa que he visto. Pero con ese mismo morbo de ver una película horrible, pues la gente la ha convertido en un exitazo. La gente la ha convertido en un batazo del verano en China, la cual, pues, insisto, está juntando un dineral y está consiguiendo que pues sea una de las películas independientes más exitosas de la historia. Voy a hacer una película que se llame 50 sombras de carros. Imagínate, vamos a ver las 50 sombras de carros. Sí pegaría, ¿eh? Yo creo que sí pegaría. Vámonos con música en todas partes, Pontexa.

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Oigan, ya es la 1:07. Es la 1:07. Estamos de regreso. 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

0: Yo era poesía, nos dice Alejandro Sanz y el señor Edén Muñoz, cuando estamos ya de regreso aquí en la frecuencia naranja, aquí en la frecuencia del 102.7. Hace mucho no pongo el liner, ¿cómo no? Mira, vamos a ponerlo como de que no, porque vamos a hablar de deportes, de lo que ha pasado, ¿verdad?
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0: Oye, hablando de deportes, entonces, Gianni Infantino, tú sabes que pues era querido por mucha gente, no tan querido por otra, pero ahora no es querido por nadie el señor. Y es que después de hacer su teatrito de querer vender el mundial, una organización de derechos humanos sin ánimos de lucro ha pedido que se revisen los estatutos de la FIFA para impedir que el cada vez más impopular Gianni Infantino, se postule para una nueva reelección como presidente de la FIFA, ya que establece que el dirigente ya cumplió 3 ciclos como presidente. Por lo tanto, en 2027, la FIFA debería tener un nuevo presidente. La denuncia fue interpuesta el 13 de agosto por Fair Square, esta organización que apela a los derechos laborales contra la influencia política. La queja fue enviada al Comité de Gobernanza, Auditoría y Cumplimiento de la FIFA a través de una carta. Y después del escándalo, por ejemplo, en su momento Joseph Blatter tuvo un escándalo gigantesco, pues ahora Gianni Infantino va para allá, pero que vuela. Y pues están pidiendo que pues no se relija, simplemente que no se relija porque no se lo merece y porque ya lleva 3, ¿verdad? Vámonos con música en todas partes. Pontexa.

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psíquica nos dice Aitana. ¿Cómo me gusta Aitana? Qué bárbaro, ¿eh? O sea, su música y ella también, hombre. Oye, ya es la 1:33 PM. Es la 1:33 y estamos ya de regreso aquí en la frecuencia del 102.7. Fíjate que, ¿alguna vez has pensado en las tripulaciones de astronauta que no viajan solas al espacio? O sea, ponte a pensar. Llevan millones de acompañantes en microbios en su cuerpo. O sea, y es que la NASA está preocupada. En un reciente artículo señalan que algunos microbios terrestres que viajan en el cuerpo de los astronautas pueden vivir en los rincones y grietas a la sombra de la región del polo sur de la Luna. Las pruebas señalan que estos microbios salen de los trajes espaciales y se instalan en la superficie de la Luna. O sea, ahí se quedan para vivir. En algunas partes donde sí llega la radiación y que podría eliminarnos, pues ahí no quedan, ¿no? Bueno, la cosa es que los descubrimientos de los microbios en la Luna ya preocupó al gremio científico porque temen que esta contaminación provocada por la humanidad pueda llegar a la distinción de la química lunar ancestral. En otras palabras, sospechan que durante las próximas misiones a la Luna ya no se sepa exactamente qué organismos vivían ahí y cuáles fueron llevados por las tripulaciones de astronautas. O sea, se provocará errores en futuras investigaciones. Pues, a todo esto, ¿por qué no se esterilizan? Bueno, la NASA dice que aún con procedimientos estrictos de esterilización, algunos microbios y bacterias se vuelven pues demasiado resistentes. Y aunque la preocupación es latente, la NASA aprovechó que este descubrimiento para proponer que la Luna sea como un laboratorio natural, ¿no? Donde puedan investigar este tipo de cosas. Pero es que sí, creo que es algo que no nos habíamos puesto a pensar, que los microbios que llevan los astronautas, pues, ¿realmente se quedan ahí? O sea, sí es como que, oye, pues, llevan microbios, pero ¿qué hacen con ellos? ¿Se desintegran? ¿Qué? Pues no, realmente no. Nos vamos a quedar con música en todas partes. Pontexa.

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es la 1:52 PM, es la 1:52 PM. Estamos ya de regreso. ¿Cómo están las garitas? Si tú quieres cruzar a los Estados Unidos, ¿cuánto tiempo estarás haciendo? Te platico que por Garita Mariposa la fila está en 1.5 horas de espera. Son 4 las puertas que están abiertas. Si nos vamos a la Tenis de Concini, hay mucha menos fila, hay menos de la hora, como unos 20 minutos, yo creo, en lo que es la Tenis de Concini. La versión Sentry tiene alrededor de 25 minutos de espera, también es lo que marca por acá. La peatonal de la Tenis de Concini tiene 20 minutos de espera. La Morley tiene 20 también minutos de espera. Te quedas con música. Escuchas a Bebe Rexha y en todas partes, Pontexa.

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Oigan, ya son las 2 de la tarde con 5 minutos, son las 2 con 5. Ya es la mitad del programa, qué velocidad, qué rapidez, oiga. Ya a mitad del programa, 2 con 5, estamos ya de regreso aquí en la frecuencia del 102.7. Sigo acompañándote, yo soy Carlos García y me quedo contigo todavía pues algunas horas más, 2 horas más. Así que no te me vayas a ir, no te me vayas a despegar. Ya sabes, WhatsApp 631-180-1227. Te lo repito, 631-180-1227. 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Tú y yo nos quedamos juntos hasta las 4 de la tarde. ¡Vámonos con música! En todas partes, Pontexa.

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Oigan, ya son las 2 de la tarde con 21 minutos, son las 12 con 21 y ya estamos de regreso acá en el 102.7, seguimos avanzando en este lunesito. Oiga, es el lunesito tranquilo, lunesito, pues después de un fin de semana, como te digo, pues, ayer, oye, ¿qué onda con la lluvia del día de ayer? ¿Qué pasó? Yo andaba allá por el lado del Greco y de la nada, literalmente de la nada, se soltó la lluvia, pero potente, potente. Lo bueno es que fue un ratito, fue una tormenta cortita, pero estaba potente la lluvia, ¿eh? La gente que estuvo allá en el sector del Greco me entenderá, eso de las 6 de la tarde, estuvo bastante fuerte. Oigan, fíjate que ayer durante unas batallas de aura, qué raro se siente decir esto, en Ciudad de México, pues andaba la Rosalía. Así, andaba la Rosalía, ahí, mira, disfrutando las batallas de aura en Ciudad de México. Ay, somos bien exóticos, pero qué padre, ¿verdad? Pero, pues sí, la Rosalía aprovechando sus conciertos, su gira aquí en México, pues anduvo ahí en lo que es la batalla esta de aura, ¿no? Pues bueno, aura. Hola, vámonos con música. Mike Towers nos dice otra noche en todas partes, Pontexa.

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Listo, about that time, nos dice, listo, cuando estamos ya de regreso aquí en la Frecuencia Naranja, estamos avanzando y vamos a seguir platicando. Y es que fíjate que en Cancún, hace unos meses, se llevó a cabo el cierre de un parque que se llama, bueno, ya casi un año yo creo, Ventura Park. Y dejó de operar y meses después de que la Profepa, clausurara el delfinario que funcionara en sus instalaciones, pues todavía no se sabe qué demonios va a pasar con el área conocida como Dolphin Discovery, que donde se realizaban los famosos nados con delfines. Y es que dentro de estas mismas albercas todavía permanecen 9 delfines esperando pues que las autoridades especialistas determinen qué va a suceder con ellos. Soleil, Oceanía, Mincho, Diego, Squalo, Flex, Apolo, Salomón y Satu son los ejemplares que continúan dentro del delfinario. Algunos ya tienen 30 años y presentan diferentes problemas de salud. Y aunque en octubre del año pasado, fueron asegurados por la Procuraduría Federal de Protección al Ambiente, la Profepa, organizaciones como Empty the Tanks México han denunciado que los animales se encuentran en abandono. O sea, los aseguraron, pero ahí los dejaron. Y aunque las autoridades no opinan lo mismo, pues la Profepa ha señalado que los delfines continúan recibiendo alimento, atención veterinaria y sesiones de enriquecimiento ambiental. Y es que resulta que 3 de ellos presentan condiciones de salud más delicadas. Por ejemplo, Mincho tiene un problema de carcinoma, ya que afecta alrededor del 70% de su lengua. Luego está Soleil, que también presenta opacidad en los ojos y además de ulceraciones y abrasiones en la lengua. Finalmente, Oceanía también tiene una inflamación crónica en las córneas. O sea, sí, los tienen que cuidar y... ¿Pero por qué no los sacan de ahí? Mira, no es tan fácil. Resulta ser que después de pasar toda esta vida en cautiverio y bajo cuidado humano, simplemente trasladarlos y liberarlos directamente al océano no sería precisamente una buena idea. Lo que las organizaciones han planteado es reubicarlos en corrales marinos donde seguirían bajo supervisión y cuidados, pero tendrían condiciones distintas a las albercas de concreto en las que actualmente pertenecen. Incluso la Profepa reconoce que eventualmente algunos ejemplares podrían ser trasladados a este tipo de espacios, pero primero tienen que estar completamente seguros de que el movimiento no afectará a su salud. Pues que se los traigan aquí a Carlos, ¿no? O sea, Dios, está muy lejos, yo sé que está muy lejos, pero mira, soluciones puede haber muchas, pero pues ahí están varados estos delfines. Te quedas escuchando más música en todas partes, Pontexa.

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2:50, son ya las 12:50, casi se nos va otra hora de programa. No sin antes recordarte que te puedes comunicar con nosotros a través del WhatsApp 631-180-1227 y el teléfono en cabina que es el 312-5511. Quédate conmigo y seguimos avanzando. Seguimos avanzando en donde pues tenemos mucho que hablar todavía. Nos queda una hora. ¿Viste La Casa de los Famosos ayer? Yo, pues, sí la vi. No soy fan, la verdad, no soy fan, pero ayer se pelearon y eso está divertido. Insisto, sí los conozco, los habitantes, algunos, pero pues no soy mucho de ponerme a verlo. Pero ayer, pues, ahí estaba con mi novia y se puso a verla y, pues, me puse a verla con ella y se estaban peleando, ¿verdad? Y estuvo divertida la pelea, pero es todo lo que te puedo decir. ¡Vámonos con música! Te quedas escuchando más... Necesito un experto en estos temas, ¿eh? Necesito un experto que me... ¿Cómo decirlo? Que me instruya exactamente qué es lo importante, a quién quiere la gente y a quién no quiere la gente. Porque yo ayer dije, de un habitante, dije, ah, él está divertido, dije, está chistoso. Y me voltearon a ver así como si hubiera dicho que Hitler era bueno o algo así. Me voltearon a ver que... ¿Qué? ¿Te gusta él? Yo, no, pues se me hace chistoso. Le digo, ay, no, nadie lo quiere. Me dice yo, ay, pues perdón, no lo entiendo. Perdón, no entiendo el juego, oiga. Te quedas con música. Platícame, ¿quién es tu habitante favorito y a quién no debo de querer? O sea, guía rápida para que alguien que no ve La Casa de los Famosos le entienda a La Casa de los Famosos de ahorita. Lo que sí he leído en redes es que algo como que no está muy padre, como que no está muy... No sé, pero bueno, cuéntame tú. WhatsApp 631-180-1227. Dame una guía rápida de quién me tiene que caer bien y quién no me tiene que caer bien. 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Pontexa.

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de la tarde con 7 minutos, son las 3 ya de la tarde con 7 minutos. Seguimos en esta última hora de programa, aquí en el 102.7. No te despegues de tu radio que vamos a seguir avanzando. Tenemos todavía una hora de programa. Ya sabes, WhatsApp 631-180-1227. Te lo repito, 631-180-1227 es el WhatsApp. Oye, el Exa College ya está aquí. El Exa College ya está de regreso aquí y nosotros estaremos en algunas escuelas, así que escucha los turnos en vivo y descarga nuestra aplicación para que te enteres cuáles van a ser las escuelas y cuáles van a ser las dinámicas que estaremos haciendo en la calle en esta promoción del Exa College, donde hay un montón de premios. 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

0: Oigan, ya son las 3 de la tarde con 22 minutos, son las 3 con 22. Oye, otro sismo, ya déjanos, por favor, se está moviendo mucho el mundo y eso no está padre. Sismo de 5.9 la madrugada del 23 de agosto, 5.9 de magnitud, sacudió la zona metropolitana de Tokio, Japón, dejando algunas afectaciones a su paso. Como te digo, el sismo ocurrió alrededor de las 2 de la mañana con epicentro en la prefectura de Ibaraki, al noroeste de Tokio. Y aunque comenzaron a circular reportes que hablaban de una magnitud 6, pues ya dijeron que no, que 5.9. Afortunadamente no provocó ninguna alerta de tsunami, pero a ver, lo que está llamando la atención, insisto, lo que está llamando demasiado la atención es que ya son muchos temblores. Tembló en Perú, tembló en Venezuela, tembló en... tembló también en Colombia. O sea, ya son demasiados temblores. En Perú acaban de... declarar estado de emergencia. O sea, hay que ponerle atención a esto. ¿Qué vamos a hacer? No sé. Pregunta seria, no sé. Pero sí hay que ponerle atención porque es complicado, ¿eh? Es complicado. Te quedas con más música. Jera MX y Capo nos dicen, mira cómo me tienes. 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

3 de la tarde con 32 minutos, son las 3:32, estamos ya de regreso, vamos a felicitar a los cumpleaños del día de hoy. ¿Quién tenemos cumpliendo años en este lunes 24 de agosto del 2026? Tenemos a Daniel Hernández, también está Miguel Vargas y Ana Laura. ¿Qué? Olivier, Ana Laura Olivier, ellos están cumpliendo años el día de hoy, así que pues para que los tengas en consideración y que los felicites si los conoces, ¿verdad? Quédate conmigo, que tenemos todavía todavía media hora por delante, así que no te despegues de tu radio, te quedas con música en todas partes, Pontexa.

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0: Son las 3 de la tarde con 47 minutos. Ya me voy. Ya me voy. Te vas a quedar ahorita en punto de las 4 de la tarde con Sabrina Mata, que llega y se queda contigo desde las 4 y hasta las 8 de la noche. Nosotros tenemos una cita mañana en punto de las 12 del mediodía. Así que yo te digo que si todo sale bien, tú y yo nos escuchamos hasta la próxima. Adiós.
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banda, ¿qué tal? Muy, pero muy buenas tardes. Muy buenas tardes tengan todos ustedes y sean bienvenidísimos una vez más a este su programa. Yo soy Sabrina Mata y ya sabes que te acompaño con muchísimo gusto el día de hoy. Oigan, estamos ya lunes comenzando nueva semana juntos, comenzando también. Ya me parece que la última semana del mes de agosto, ¿verdad? Casi la última semana del mes de agosto. Así que, bueno, pues vamos a disfrutar al máximo este tu programa, pasarnos la increíble, echar el chismecito, ya sabes. Oye, felicitación, mensaje, chisme, petición musical, qué sé yo. Comunícate conmigo al 631-180-1227. Y por acá con muchísimo gusto yo te contesto, ¿verdad? A través del WhatsApp. Pero bueno, mientras tanto, vámonos con más música. Y recuerda, en todas partes, ponte Exa.

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12: Tarde ya con 15 minutos y por supuesto te recuerdo que el sabor exacto de este verano pues será la Exa Paleta. 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

Ya son las 4 de la tarde con 25 minutos, 4 con 25, y vamos a felicitar cumpleañeros del día de hoy, ¿qué te parece? Oye, fíjate que solamente tengo una persona anotada por acá que cumpla años hoy 24 de agosto, y es Jacqueline Hernández. Es la única persona que tengo por acá que cumple años, Jacqueline Hernández, así que muchísimas felicidades, te deseo de verdad un excelente día, pásatela increíblemente bien. Y claro, te digo a ti que me escuchas, que si conoces a alguien más que cumple años el día de hoy, pues pásame su nombre a nuestro WhatsApp, te recuerdo, 631-180-1227, es el número de teléfono, 631-180-1227. Pero bueno, mientras tanto, vámonos con más música. Vamos a escuchar a Yuridia, que les ha llamado Eres Mi Nada. Y recuerda, en todas partes, ponte EXA.

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Ya son las 4:33. 4:33, oigan, pues ¿qué creen? Vamos a checar un poquito más de información del día de hoy, del 24 de agosto. ¿Qué pasa? ¿Qué sucede un día como hoy, a lo largo del tiempo, alrededor del mundo, en la historia y demás? Fíjate que el 24 de agosto de 1947 nace Paulo Coelho, novelista brasileño, autor de, bueno, grandes obras, como por ejemplo, El Alquimista. En 1988 nace Rupert Greene. ¿Quién es Rupert Greene, dirás tú? Pues el actor británico que es famoso por darle vida al papel de Ron Weasley en Harry Potter. 1995, en Estados Unidos, Microsoft lanzaría el sistema operativo Windows 95. Y en el 2016 se celebraría en Los Ángeles el Día de Kobe Bryant, exjugador de baloncesto de la NBA. Y bueno, hoy es el Día Internacional de la Música Extraña, así que ahorita hablamos un poquito más al respecto de este tema. Mientras tanto, vámonos con más música. Vamos a escuchar Where's My Husband de Ray. Y recuerda, en todas partes, ponte Exa.

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Ya son las 4 de la tarde con 48 minutos, oigan, 4 con 48. Y yo te decía que hoy es el Día Internacional de la Música Extraña. Ajá. Pues bueno, este día se celebra en todo el mundo y con algunas actividades, ¿no? La gente toca o escucha música extraña producida con instrumentos de todo tipo, ya sean musicales o incluso no. Y bueno, el objetivo es abrirse a nuevas experiencias sonoras. Y para eso, pues casi todo vale, ¿verdad? Así que si te gusta la música extraña, pues hoy es tu mero día, ¿verdad? Y si no la conoces, a lo mejor es día para que la conozcas. De hecho, este día surgió en 1997 por un músico y compositor neoyorquino llamado Patrick Grant, que quería, pues, ampliar los espectros musicales del público. Y su objetivo era conseguir que las personas escucharan y tocaran tipos de música que nunca habían escuchado. Básicamente, quería que se escuchara la música sin prejuicios, pues. Esto también le sirvió para promocionar su disco, Feels Amaze, que acababa de salir al mercado. Y bueno, eligió el 24 de agosto por ser el cumpleaños del papá de su novia. Para él era una persona muy especial, como un mentor artístico, así que tampoco le vino mal la efeméride, pues, para promocionar su álbum, ¿no? Y bueno, al principio era Día de la Música Extraña, pero con el movimiento, pues, se fue ampliando por todo el mundo y se le así añadió el término internacional. Hoy en día, el movimiento Strange Music Day tiene su propio sello discográfico. Realizan conciertos con su nombre, se usa como una escuela para incentivar las mentes jóvenes de los artistas. Y hay muchas actividades, ¿no?, que hacen en torno a esto, incluso. El mismo Patrick Grant hace actividades de este tipo, ¿no?, del Día Internacional de la Música Extraña. Así que, pues ahí lo tienen, chamacos, bastante interesante, y de eso trata el día de hoy. Pero bueno, vámonos con más música, vamos a escuchar algo no tan extraño. Esto es de Hugo, Moving to the Sun, y recuerda, en todas partes, ponte Exa.

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